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0: Bueno.
1: Sergio.
0: Hola, mi amor.
1: Oye, te llamo para decirte que no voy a poder ir a la cena de tu cumpleaños, porque sabes que acaba de llegar una amiga de Puebla y me invitó a salir con unas amigas.
0: Pero tú me dijiste que vendrías.

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1: Órale, mijo, échese una cerveza. Eso, así que le gustan las mujeres como le gustan a su padre. Esos son hombres y no pedazos. ¿Has escuchado hablar a algunos padres así con sus hijos, Andy Valdés?
2: Cómo no, Alex, pero pues son padres que se ve pues que pues no están enseñándole lo bueno a los hijos, porque pues así no se vale, Alex.
1: No es fácil educar a un hijo. Bueno, pues tú, Katrina, no tienes ese tipo de experiencia y espero que algún día lo tengas, porque vieras qué maravilloso es tener entre tus brazos a la sangre de tu sangre, ¿no, Andy?
2: Muy bonito tu legado, Alex, tu apellido que va a seguir, y pues ahora sí que los hijos también van a continuar con esto.
1: Yo ya sé qué va a decir Katrina, por eso tengo a mis sobrinos.
3: Exacto, tengo mis sobrinos, mis familiares, sí, pero claro, obviamente nunca va a ser lo mismo.
1: Claro, bueno, señoras y señores, ¿cómo educar a un hijo? De eso habla el mensaje que compartimos con todos ustedes en esta preciosa mañana.
4: Papi, me gustaron mucho todos los regalos que me diste hoy en mi cumpleaños. Sin embargo, deseo pedirte una cosa, algo que realmente me haría más feliz, mucho más feliz que el carro con control remoto, la fiesta, la ropa y los payasos. Lo que yo quiero, papi, es que me regales un domingo enterito y para mí solito. Ese domingo deseo que me levantes temprano, me lleves al patio a enseñarme cómo se meten los goles. Quisiera también que me contaras un cuento de miedo y me explicaras algunas cosas que dicen a cada rato y que yo no entiendo. Quiero, por ejemplo, saber qué es interés o lógica, financiamiento, estrés, mundo de perros y no tener tiempo para nada. Sobre todo eso, de no tener tiempo para nada. ¿Por qué me lo dices siempre que tengo algo que preguntarte? O cuando te pido que juegues conmigo. Quiero que me expliques por qué dices que quien no tiene dinero no vale y que todo tiene precio en la vida. ¿Sabes? El chofer de mi camión es pobre. Él habla mucho conmigo. Y un día me dijo, niño, el dinero no hace mejor a la gente. Es más, me contó que a veces la plata daña. Por eso quiero que tú me expliques por qué él piensa tan diferente. Él es pobre y dice que su mayor riqueza son sus hijos. A mí me gusta mucho platicar con él y no quiero que deje de manejar el camión, aunque no tenga dinero, ni sea gente importante como te gusta a ti. Papi, este domingo deseo también que me digas qué haces para hacer llorar a mamá y porque ella le dice a sus amigas que es mejor no casarse, que los hombres no valoran a las mujeres y que todos son sinvergüenzas y mujeriegos. ¿Qué es mujeriego, papi? Tú dices que todo tiene una explicación lógica. Ese domingo, papá, quiero enseñarte la diferencia entre Nicolás, que es mi nombre, y el niño, de quien le hablas a mi mamá. Me molesta oírte gritar. ¿Se durmió el niño? ¿Ya comió el niño? ¿Ya vestiste al niño? ¿Cómo molesta el niño? ¿Qué tal si mejor me dices, Nicolás? También quiero, papá, que me contestes algunas cosas. ¿Por qué a la secretaria del escritorio de adelante de tu oficina la miras con una sonrisa y le dices todo, por favor? En cambio, a la señora que trabaja con nosotros en la casa, casi ni la saludas. ¿Y por qué te mueres de la risa cuando llama a alguien con quien no quieres hablar? Y empiezas a jugar como a la mímica, levantando los brazos y haciendo aspavientos. Dime, por favor, ¿es acaso una bruja mi abuelita? ¿Es cierto que mi tía es amargada? ¿Mi mamá es una creída? ¿Tu amigo es un enfadoso? ¿Y tú, muy macho? Dime, papá, ¿por ser tan pequeño no comprendo que los sábados te bañes y perfumes más que cuando te vas a trabajar y llegas bien tarde? Lo sé, papá, porque a veces te oigo tropezar y pelear. ¿Qué tal si un sábado de estos sales con mi mamá? ¿O nos divertimos juntos los tres? ¿Sabes? Me gustaría ver cómo haces tu trabajo. ¿Cómo te volviste experto en el arte del escape? Sobre todo cuando una mujer está molestando. Eso le dijiste hace días a tu amigo, cuando se pusieron a hablar de las viejas. Perdóname, papá, me puse detrás de la puerta y me gustó eso del escape. Recuerda, papá, que cuando la gente dice cosas buenas de mí, tú sonríes. Por eso dedícame un domingo y enséñame esas cosas raras que tú sabes. Así podrás decir con orgullo, ese es mi hijo.
1: Sí, señor. Y acuérdese, el mejor superhéroe de un niño no es ni Batman ni Superman o el Hombre Araña. Es su señor padre. ¿Qué tal? Buenos días. De esa manera le saluda.
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0: Un saludo a los muchachos que van a los bailes y me los dejan con la mano estirada. Qué feo, niñas, van a bailar, no a buscar compromisos. Uno nada más quiere mover las carnes tantito, el esqueleto.
1: Sí, pues sí.
0: Qué feo cuando te rechazan, ¿no, Andy Valdés?
1: Es horrible, Alex, y también pues cuando te aceptan y no sabes bailar.
0: Yo la primera vez que fui a un baile fue en el condado de Ventura. Se presentaron Rigo Tobar y los Bukis. Dije, ah, era Rigo Tobar y allá va Tutarugo.
1: Wow,
0: y digo Tutarugo porque estaba recaro el boleto. ¿Cuándo ha sido barato ver a los Bukis y sobre todo a Rigo Tobar en aquellos días, verdad?
1: Carísimo.
0: Híjole, y ahí voy todo alrededor del baile y nadie me seguía a bailar. Ya al último estaba ahí una muchacha bien borracha y dije, con esa, pues ahí bailo. Yo para desquitar la entrada. ¿Qué más? Y es que, desgraciadamente, en los bailes, a las mujeres, si eres guapo, para ellas, ah, mira, seduce. Pero si eres feo, a cosas. Ay, Dios. Si quieres para tu futuro a esa persona que has elegido, ¿para qué le revisas el pasado? Mejor prepárale un buen futuro. Porque luego andamos hurgando, ¿y quién era tu novio? ¿Qué
1: ay,
0: te decía?
1: Qué flojera, qué horror.
0: Sí, no, mucho cuidado. ¿Le ha pasado eso, Katrina?
2: Ay, sí, claro que me ha pasado.
0: No, y se le hurgan a su pasado, ¿para qué quiere?
2: Y es que lo que no fue en tu año...
0: ¿No te hace daño?
2: Exacto.
0: Un saludo para la gente que está trabajando y de repente se cae bien gorda con un compañero o compañera de trabajo. ¿Conoce a esa persona que le odia sin razón? Aquella que no te pasa pero vive pendiente de tu vida. Te pone sobrenombres, manipula a los demás en contra de ti para que piensen que eres una basura. Se la pasa inventando cosas. La verdad es que a esas personas no se les guarda rencor, se les tiene lástima. ¿Sabes por qué? Porque una persona así es un ser podrido, lleno de envidia, celos, fracasos y frustraciones. ¿O me equivoco, chamaco?
2: No, claro que no te equivocas.
0: Bueno, pues saludos entonces a los envidiosos, frustrados, que se la pasan hablando mal de las personas que están intentando hacer el bien. Pero bueno, les digo una cosa.
1: ¿Qué?
0: Hay un ser todopoderoso que todo lo ve y a cada quien le da lo que se merece.
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1: Ahora sí, muchachos, a ganar muchos dólares. Venían corriendo del sur en un carro Polo. Ah, caray, ese es de los Tigres.
2: Sí, Tigrito, ese es de tus niños también, los Tigres de Norte.
1: Yo estaba cantando una de los Bookies.
2: Sí, pero lo voy a cambiar.
1: Ah, como ya pasó el tiempo.
2: Sí.
1: Ahora ya son los Rookies. Eres mi navajita, por eso es que eres tan bonita.
2: Ay, Pecas, íralo, le cambias
1: pues
2: de
1: el
2: ritmo.
1: Talento me pulula.
2: No, yo sé, corazón.
1: Me sale por todos lados.
2: Por donde quiera, corazón.
1: Sí, más cuando estoy dormido, dice mi mamá. Hola, señorita Román.
2: Oigo, Pecas.
1: Como dicen en mi pueblo.
2: ¿Cómo dicen?
1: No, como los del norte, que cuando salen a bailar se avientan como resorte. China, yo te quiero mucho, pero ¿con qué te mantengo? Solo que coma sacate como una burra que tengo.
2: Ay, Peca.
1: Yo me comeré el sacate, dijo la muchacha.
2: Ah.
1: Pero tú come pencas de maguey. Así estaremos parejos. Yo de burra y tú de güey. ¡Toma!
3: ¡Ey, Pecas! ¿Qué pasó?
2: ¡Uy!
1: Ah, pues, si no digo hablar. Eso, ¿no sale?
2: Te van a lavar la boca con agua y jabón, Pecas.
3: Ándele, ándele, Pecas, aliviane.
2: Sí, señor, está ahí bien los dientes.
1: ¡Mi abuela! ¿Qué tal, mano? ¿Se le quita?
2: Ah, no se le va a quitar.
1: Pues no, la verdad no, pues ¿por qué?
2: Ya, pero ya, tranquilo, Pecas. Eres un buen niño,
1: acuérdate. Dicho de cuchillos de Oaxaca.
2: Ajá.
1: Soy fiel a mi dueño, porque soy oaxaqueño. A mí no me digas tío, porque yo no soy tu dueño.

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1: Señoras y señores, niños y niñas, atrás de la raya que va a trabajar la diva de México.
2: Guapísimos de mucho dinero. Luis Ángel está de regreso con un video. Ahí está en su canal de YouTube, se llama ¿Qué ocurre contigo?

0: la mitad.
1: Muy bien por Luis Ángel, que quiere mantenerse vigente en el mundo de la música. La última vez que lo vi en la ciudad de Los Ángeles, California, y ya lo había cansado. Digo, aquí lo veo bien fresco.
0: Es que a lo mejor ese día lo vio en la noche, ya todo el día caminando en el centro.
1: Eso sí, también.
0: Chicos, hay un concepto que hizo Cerca Music, esta compañía de Monterrey. Es el Chicanazo La Reunión, que reúne pues a varios ídolos de la música norteña, entre ellos Javier, el de Bronco, y varios. Y ahí está papá, cante y cante, como cuando estaban chiquitas y escuchaban la grabadora.

0: Amigos, palomilla se le decía al grupo de amigos. No piensen que es una palomita volando. Oh. Así decían la palomilla. Una palabra que hace 40 años dejó de usarse.
1: Padre, que de mis problemas.
0: Ese es Javier el de Bronco, ahí anda ahogándose.

0: bueno, gracias. ¿Se acuerdan de este clásico?
1: Lani Hall y Camilo Sesto.
0: Y don Camilo Sesto. La acaban de grabar.
1: ¿Camilo y Lani Hall, diva?
0: Anaidita y Lalo Mora Jr. Vamos a escuchar.

0: qué bonito. Al rato regreso, chicos.
1: Es viernes, señoras y señores, y el cuerpo y la vida lo saben.
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0: cuesta la selección de Inglaterra jugador por jugador y cuánto cuesta la selección mexicana jugador por jugador. 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Ya le entró, oiga, está en alexelgeniolucas.com para más información. Y continúa la lista de los goleadores. Le voy a decir quién lleva el primer lugar. El francés Kylian Mbappé con 6, seguido por Leo Messi empatado con él con 6. Y Haaland de Noruega en la tercera posición con 5 goles. Así está la tabla de los goleadores en esta Copa del Mundo 2026. Qué bonito es disfrutar, qué bonito es vivir, porque hay gente que muere y muere olvidada. Y ya la quisiera tener viva para abrazarla, besarla y decirle que le querían mucho. Si yo muriera hoy, espero que nunca digas que me querías o que me vas a extrañar, ya que si estando vivo o viva no me lo dijiste, muerto, no lo necesito. Hay una puerta que se cierra y nunca más se vuelve a abrir. Ya sabe cuál es esa puerta, oiga. Se lo recuerdo, hoy viernes, 3 de julio del año 2026. La única puerta que se cierra y nunca se vuelve a abrir es la de un ataúd. Nos pasamos la vida preocupándonos por lo que no importa y desperdiciando días preciosos por rencores o por lo que otros piensen de nosotros. Pero ¿de qué sirve después? Ya que la vida es tan frágil y cada segundo que pasa, no vuelve. Recuerda algo que quizás ya sabes, pero a veces olvidas. Sé feliz. No sufras por cosas que no valen la pena. No te castigues por errores. No te ates a quienes no te valoran. La felicidad está en lo simple. En sonreír sin razón. En perdonar para liberar el alma. En amar sin miedos. Porque cuando esa última puerta se cierre, nada volverá a ser igual. Haz que valga la pena haber vivido, haber amado, haber perdonado, haber reído hasta llorar de felicidad. Haz que tu vida valga la pena. Cuando naciste lo hiciste llorando y todos a tu alrededor sonreían. Haz las cosas tan bien en la vida que cuando te mueras tú te vayas sonriendo y todos a tu alrededor se queden llorando.
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0: Es viernes y este domingo la fiesta continúa en el Estadio Azteca. La selección de Inglaterra contra México, no hay mañana, o se gana o se gana. El portero de México, el tal Rangel, vale 7 millones de dólares. Jordan Pickford, portero de Inglaterra, vale 14 millones de dólares. Johan Vázquez vale 13 millones de dólares. Juega para la selección mexicana. Mientras Mark Guay, que juega la misma posición que él, vale 79 millones de dólares. Eric Lira vale 13 millones de dólares. Declan Rice, que juega la misma posición que él en Inglaterra, vale 130 millones de dólares. Raúl Jiménez vale 5 millones de dólares, delantero de la selección mexicana. El ídolo de Inglaterra, Harry Kane, vale 68 millones de dólares. Julián Quiñones vale 15 millones de dólares. Mientras Marcus Rashford vale 45 millones de dólares. Gilberto Mora vale 11 millones de dólares. Mientras Bellingham vale 147 millones de dólares. Hay un mar de diferencia en el equivalente de lo que vale cada uno de los jugadores de ambas selecciones. Pero al final de cuentas, sobre la cancha son 11 seres humanos contra 11 seres humanos que tienen la misma fortaleza y las mismas ganas de ganar este domingo. La fiesta será en grande y el resultado lo sabrá con su amigo de las mañanas, el genio Lucas. Que por cierto, un saludo para la gente que le gusta jugar fútbol, que le gusta practicar cualquier deporte o que para ir a trabajar necesita de bebidas energizantes. Aguas. Oiga, le pregunté a Google que si era bueno o malo tomar bebidas energizantes. Y eso es lo que resultó después de la pregunta que yo hice. Cuando tomas bebidas energizantes, se pueden presentar síntomas en el organismo como elevación de la presión arterial, arritmias cardíacas, y si existe un consumo excesivo, se puede llegar a presentar convulsiones, infartos y accidentes cerebrovasculares. La pregunta es, si son tan dañinas, entonces, ¿por qué están en el mercado?
1: El For Loco te mata. Hablé con Rudy de la fiesta del siglo y me platicó que sí, que te puede matar. Es una bebida, el For Loco, que cuesta 30 pesos. Tiene y equivale a tomarte 3 shots y medio de tequila. Por eso se ponen tan borrachos con esta bebida. Es impresionante lo rápido que se lo toman y la cantidad de alcohol que tiene. En una sola lata combinas alcohol, cafeína, guaraná y taurina. Todo aquello que te acelera el corazón, que el ritmo cardíaco te lo altera, que te pones borracho, que te da depresión. Es una bomba de tiempo el For Loco. El For Loco te puede matar.
0: Además, su alto contenido de carbohidratos puede producir alteraciones en los niveles de azúcar en la sangre, empeorar una diabetes o el aumento de peso. No más eso, oiga.
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0: 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Si le gusta la buena música, ya regreso con canciones como esta.

Para la doctora Ellen Ochoa, el cielo nunca fue límite, sino solo el principio de una nueva frontera. En 1993, a bordo del transbordador Discovery, Ellen se convirtió en la primera mujer hispana en alcanzar el espacio, abriendo el camino para miles de niñas latinas en las ciencias.

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Así como le dicen los temerarios, ¿cómo quisiera su pueblo volver? Dígame con orgullo cómo se llama su pueblo para hacerlo famoso hoy en todo Estados Unidos.

0: en Phoenix, Arizona. Buenos días, Jorge Luis Villalobos. Gracias por escribirme a mi WhatsApp. Oiga, ¿y usted qué espera? Estamos a sus órdenes. 1-323-775-6694. En la radio que te manda de vacaciones a Disney. Le doy los detalles en cuestión de segundos, no minutos, segundos, de cómo ganarse unas vacaciones. Pero antes, reportaje deportivo de Omar Fierros.
1: Omar Fierros, en acción.
2: ¿Quién iba a pensar que esa estrella del Real Madrid quedaría fuera del Mundial?
3: Buscaba la devolución, el toque por dentro con Camavinga, le va a quedar el remate. ¡Está! ¡Golazo!
2: El mediocampista francés Eduardo Camavinga ha participado con la selección francesa desde el 2020, pues sin duda alguna su nivel futbolístico ha sido perfecto desde morro. Desafortunadamente, Camavinga tuvo una temporada complicada antes del Mundial, pues tras varias lesiones no jugó mucho en el Madrid. Aún así no creía que quedaría fuera del Mundial, pero cuando se confirmó la lista de convocados se llevó la sorpresa al ver que su puesto había sido reemplazado por Tchouaméni, N'Golo Kanté, Manu Koné, Emery y varios jugadores con un perfil similar.

0: Para el director técnico francés no le importaba que jugaran el Madrid. Era más importante el nivel actual del futbolista.
1: Gracias, Omar Fierros. Escuchemos de dónde es usted, oiga.
2: Saludos, genio, saludos. Feliz viernes, aquí andamos ya. Aquí andamos en la chamba. Y arriba México, arriba México. Saludos para toda la raza de Tío Cocuilco de Marcos Pérez, aquí desde Bayland, New Jersey. Saludos, ánimo, genio.
1: 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Aquí estamos a sus órdenes. ¡Feliz viernes!

0: compa, que siempre está en sintonía con la radio, escuchando de la mejor radio. Aquí andamos ya listos para el trabajo. Saludos a todos ahí, un saludo ahí para toda la bandita hasta Honduras, Santa Rita, Copán. Saludos y bendiciones.
1: Sí, señor, ya escuchó. Honduras también presente en el programa. Estamos escuchándole, estamos acompañándole, estamos con usted. Con la mejor música del mundo y la información para que usted se pase una mañana muy entretenida.

0: casi Colima no me lo menciona. Saludos, soy Martín, acá desde Stockton, California, procedente de Manzanillo, Colima. Buenos días, genio Lucas, saludos.
1: Un día salí de Manzanillo, Colima, pero Manzanillo, Colima nunca salió de mí.
2: ¡Ay! Que me piqué en otro lado, porque en el corazón ya no siento nada.
1: No, hombre, queremos... Oh, wow. Grita ametralladora, criatura, ¿qué es eso? Hola, genio Lucas, también yo quiero decirte de qué parte del mundo soy. Adelante, Andrés Chavero, te escuchamos, buen amigo.
3: Muchos saludos a toda la gente de Morelos, de Zacatepec.
1: Eso, queremos hacer famoso su pueblo. Díganos, por favor, de qué parte del mundo es usted.
4: Good morning, all my people. Good morning for all the show, el genio Lucas. Desde Oklahoma City, saludos hasta San Francisco del Rincón. Mi genio, hay un saludito para toda la raza trailera 18 ruedas.
1: Alex, buenos días, si es tan amable, dígame, ¿quién canta una canción que escuché? La que dice Tu Noche Gris, de la que hablaron ayer, ah, caray. ¿Cuál es esa canción y a qué hora, oiga? Oriénteme, por favor, si es tan amable. Dígame más, que estoy para atenderle con todo el gusto del mundo.
5: Buenos días, Genio Lucas. Mi nombre es Guillermo García. Hablo de Carolina del Norte. Quería que, por favor, mandes un saludo a toda la gente de Tamazula de Gordiano, Jalisco, tierra de los hermanos Juan y David Saizar. Saludos, que tengan buen día.
6: Hola, buenos días, mi genio Lucas. Habla Juan Murillo, de aquí de Salinas, California, originario de León, Guanajuato. Quiero que me mande saludar a mi hermana Graciela Murillo, que todos los días te escucha por las mañanas rumbo a su trabajo, y que le mandes un cuchi cuchi. Gracias y bendiciones.
1: No se hable más del asunto, sus deseos son órdenes, oiga.
2: Cuchi cuchi cuchi.
1: Qué intenso.
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1: Si usted nos acaba de sintonizar y no sabe qué están diciendo, bueno, yo quiero que la gente conozca su pueblo. Díganos con orgullo cómo se llama su pueblo para hacerlo famoso hoy en todo Estados Unidos y más allá de las fronteras. Ninguna hoja logra volver a su lugar en el árbol, por mucho que el viento sople. Y así es la vida. Cada segundo que transcurre se va para siempre. No vivas esperando un mejor momento. Construye tu felicidad hoy. Valora cada instante como si fuera único o como si fuera el último. Porque te digo algo, en realidad lo es. El tiempo no se detiene. Cuando miras el reloj, ya es la hora de cenar. Cuando te das cuenta, ya llegó el fin de semana. Cuando somos niños, miramos a nuestros abuelos y decimos, ¿cuánto me falta para llegar a su edad? Pero cuando miras y miras para atrás, te preguntas, ¿cómo puede ser que los años hayan pasado tan rápido? Sin darte cuenta, los años pasan y casi siempre dejamos para mañana las cosas que verdaderamente son importantes en la vida. Pasar tiempo y disfrutar de los hijos, de la familia y los amigos. Muchos gastan sus mejores años detrás de los negocios, detrás del dinero, sin pensar que un día la vida se termina, dejando lo importante para después. Si pudiéramos cambiar de nuestro lenguaje la palabra después, más tarde o más adelante, por las palabras ahora o el hoy, sería mucho más bonito y más apreciable la vida. Fíjate cómo nos comportamos. Después te llamo. Ay, más tarde lo hago. Ay, un día de estos. Dejamos todo para después, como si el después fuese la solución. Debemos entender que el después cambia la prioridad. El después te hace perder el encanto. El después te hace llegar tarde. El después hace que los hijos crezcan y no puedas disfrutarlos. El después hace pasar el tiempo y hace perder la oportunidad de vivir. El después hace que la vida se termine. Y lo más importante, no dejes para después la oportunidad que tienes ahora para decirle a tus seres queridos que los amas, que los quieres y que los aprecias. El tiempo es como un río. Nunca podrás bañarte en la misma agua, porque la corriente se la lleva y jamás podrás recuperarla. Recuerda, ayer y mañana ya no existen. El día es hoy. Un viejo refrán dice: no dejes para mañana todo aquello que puedas hacer hoy. Y yo le agregaría a los enamorados: no dejes para mañana los besos que puedas dar hoy.

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1: Díganos con orgullo cómo se llama su pueblo para hacerlo famoso. Hoy en Estados Unidos, el pueblo de Ana ya es muy famoso.
2: Hola, genio, buenos días. Un saludo desde mi pueblo Cotija, donde es el queso del meritito Michoacán. Cotija, Michoacán, saludos, bendiciones.
1: Muchas gracias, amiga Ana. Muy amable por reportarte y decirnos con orgullo que eres de Cotija.
3: Buenos días, buenos días. ¿Qué pasó, Alex? El genio Lucas. Un saludo para mi pueblito San Miguelito de Bavispe, Sonora. Llego a San Migueles. Y aliviánense, aliviánense. Pilas, pilas. Ya es viernes, raza. O digo, ya es raza viernes. O ¿cómo se dice?
1: Al revés.
3: Un saludo para todos. Ahí les va, para todos.
1: Muy bien, Emanuel, muy bien, Emanuel. Vámonos a Tijuana.
4: Alex, buenos días. Aquí reportándonos desde Tijuana. Aquí andamos trabajando ya de Uber. Un saludo para todos y que tengan bonito día.
5: Alex, buenos días. Un día salí de Chile, pero aquí me quedé en Denver, Colorado. Saludo para toda la gente de Francisco Madero, Coahuila, antes Chávez, y especialmente para mi novio Lolo.
1: Ah, bueno, ahí está entonces. No se hable más del asunto, Gerardo González. Saludos, amigos de Long Beach, de Malibu, Santa Mónica. ¿Qué pasa en Los Ángeles, Omar Fierros?
6: Genio, imagínate estar viendo tele sentadito, bien a gusto en tu sofá, echándote unos hachiros, cuando de repente, ¡pum!, vuelas hasta la cocina porque se estrelló un carro adentro. Pues esto es lo que pasó en Long Beach. Después de que un conductor perdiera el control y se estrellara dentro de la casa de Eric Orozco, donde dos lesionados fueron llevados al hospital.
7: El carro perdió control y le pegó a la casa, lesionando gente dentro de la casa.
8: Ave María purísima.
6: Por otro lado, lo que comenzó como una investigación por un caso de basura ilegal en un terreno baldío en Palmdale terminó como un histórico decomiso, ya que las autoridades decomisaron más de 800 libras de metanfetamina y un laboratorio oculto.
1: ¿Qué?
6: Lo que no se sabe es que si hay arrestados, ya que el caso sigue bajo investigación. Y bueno, chiquillos, eso es lo que está pasando en My Beautiful Los Angeles.
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0: Quiero mandarle saludos a Octavio, radica en North Carolina. Dice, somos de Guanajuato, municipio de Abasolo. Saludos a todos los que venimos con visa de trabajo. Saludos hasta Abasolo, Guanajuato. Y aquí estamos saludándole con todo el gusto del mundo a la gente que se reporta con nosotros. Ando ronco, genio Lucas, por eso no te mando audio. Soy Rosendo de Salinas, mi ciudad es Moroleón, Guanajuato, a toda honra. Saludos a todos que le vamos a la selección mexicana. Chendo, ahí está tu saludo con todo el gusto del mundo. Muchas gracias por escribirnos. Lindo día, gente preciosa que nos manda sus mensajes e imágenes de WhatsApp. Y por supuesto también sus audios, su voz hermosa que se escucha en todo Estados Unidos.
1: Hola, Alex.
0: Nomás hágame un favor, cuando me mande un mensaje, escúchelo a ver si se escucha clarito, porque aquí no le entiendo nada, jefa. Mándemelo otra vez, por favor, si es tan amable.
2: Genio Lucas, saludos desde acá, desde Chicago, Illinois.
0: ¡Eso!
2: Y allá para mi pueblito, somos de Rancho Viejo, de allá del estado de Michoacán. Y viva México. Saludos allá para el compa Andrés Villalobos, que anda rondando allá en su F-150 en el estado de Indiana. Saludos.
0: Ahí está la gente preciosa diciéndonos con orgullo el nombre de su pueblo y el estado de donde vienen. Y les saludamos y complacemos hoy viernes, 3 de julio del año 2026. Ayer Portugal eliminó al equipo de Croacia. Malas noticias para los argentinos. Según Cabo Verde, le gana a Argentina. Ya le digo por qué, pero antes vamos al reporte mundialista la mañana de este viernes con Héctor Hernández.

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1: Sí, pero primero vamos al reporte mundialista antes de que despierta el señor Jaime Piña, que lo agarré ronque y ronque, yo creo, porque no contesta.
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2: Turno de hablar, mi querido genio del mundial, y nos centramos en el choque entre Colombia y Ghana. Vaya partidazo, se van a enfrentar en Kansas City Stadium por un lugar entre los mejores 16 de esta Copa del Mundo. Un duelo que además resalta por algunos contrastes históricos y por supuesto también deportivos, y ahora los platicamos. Antes de este mundial, estas dos selecciones solamente se habían enfrentado una vez en toda su historia. De hecho, fue hace más de medio siglo, durante los Juegos Olímpicos de Múnich en 1972. En aquella ocasión, la victoria fue para el equipo sudamericano, 3-1. Muchísimo tiempo que no se han enfrentado y seguro va a ser un duelazo. Otro factor importantísimo es el técnico de las Estrellas Negras, el factor Queiroz. Sí, la selección de Ghana, que ahora es dirigida por el portugués, quien curiosamente tuvo un paso reciente como estratega de la selección colombiana entre el 2019 y el 2020, así es que conoce perfecto el fútbol cafetalero. Pero, ojo, que Colombia tiene una superioridad notable ante los equipos del continente negro. Históricamente, Colombia ha tenido un balance muy favorable frente a los equipos de esta confederación. Son 4 victorias y solamente un equipo lo ha logrado derrotar. ¿Será que Ghana pueda propinarle esa segunda derrota a los hermanos colombianos? Yo regreso contigo, genio, que sigan teniendo un extraordinario día.
1: Bueno, y a propósito, el día de ayer con controversia terminó el partido de Portugal contra Croacia. El empate se dio y anularon el gol a Croacia, el cual era totalmente legal. O sea que el VAR y el árbitro se hicieron... ¿Para qué les escribo si aquí están? Cabo Verde, según, elimina a Argentina. El gato Billy, con 26 aciertos consecutivos, ha elegido a Cabo Verde para derrotar a Argentina. El espíritu, pues, el espirituista ganés Bon Sam, que ya embrujó a Kane para que no marcara ante Ghana, también ha dicho que Cabo Verde será quien elimine a Argentina. ¿Será cierto eso, oiga? Bueno, lo sabremos cuando Argentina se enfrente a Cabo Verde, con la historia maravillosa de su portero que, al final de cuentas, que comenzó triste y con mucha valentía, terminó con un final feliz, y espero que, pues, para el bien de ellos se le haga realidad esto que pronostican el espiritista ganés Bon Sam y el gato famoso Billy, con 26 aciertos consecutivos

Rodrigo, buenos días. Quiero mandar un saludo. Mi pueblo se llama Valle Juárez. Orgulloso de Valle Juárez, Jalisco. Me vine hace más de 30 años y aún todavía no podemos volver. Espero que algún día Dios nos dé licencia de volver a pisar mi pueblo, Valle.

0: genio Lucas, buenos días. Quiero mandar un saludo para toda la audiencia, especialmente para mis paisanos de Veracruz, de mi pueblo querido y hermoso, llamado Gutiérrez Zamora, Veracruz. Es muy cerca de Papantla. Saludos a toda mi gente. Gracias, buen día.
1: No, hombre, gracias a ustedes que se toman la molestia de mandarnos con orgullo el nombre de su pueblo.
2: Ya, buena mañana, Alex, el genio Lucas. Saludos cordiales desde León, Guanajuato, la ciudad cuerera. Y viva México, aquí en Panadería Fileta, su servidor Zenón Cepeda. Saludos allá para toda Estados Unidos, a la familia Cepeda, Jaime, allí en Chicago, Illinois.
1: Ya dijo Zenón.
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4: ¡Y ándale! ¡Qué gusto de veras estar en este programa! El más querido de veras por la gente. Y por eso dicen, yo escucho el programa de Alex en Los Ángeles, en Tucson, en Texas, en todo Estados Unidos y en México te apoyan y te quieren, mi Alex. ¡Y ándale! Se iban a casar este sábado, pero una pelea entre los representantes aquí en la tierra de Romeo y Julieta terminó a puñaladas, que casi acaba con el cuerpo del novio en el ataúd en una pelea callejera. Acuchilladas afuera de un taller de bicicletas, el novio en el hospital y la mujer en la cárcel. Y todo se suscitó porque el hombre había sido infiel en el pasado. Imagínese usted, el pleito parecía entre dos machos, pero mira, acuchilladas así, pum, pum, pum. La mujer no se quedaba atrás y le metió varias veces el puñal y está en el nosocomio. Y desde ahí le mandó pedir el hombre, fíjese, que no lo dejara, que la amaba y que se quería casar con ella. Perro que traga huevo, aunque le rompan la trompa. Y ándale. Un niño de 11 años agarra la camioneta de sus padres sin permiso y sin experiencia en el manejo y se arrancó a vagar por las calles unas cuantas cuadras. Venía una peregrinación de monjes, 35 monjes caminaban por las calles de Bangkok, Tailandia. El muchachito quiso frenar, pero en lugar de frenar, se equivocó y pisó el acelerador y mató a 8 monjes. Y el muchachito está en la cárcel. ¡Y ándale! Donald Trump defiende sus $1,000 millones ganados con el sudor de su frente, dice, con las criptomonedas. El magnate republicano está siendo objeto de escrutinio desde que... ganancias financieras el martes pasado. $1,000 millones y otros $1,000 millones con algunas empresas que el magnate obtuvo el año pasado. Como presidente gana $400,000. Eso ganaba yo. Dice que los $2,000 millones no los gana valiéndose del cargo de presidente. Sus negocios los manejan sus dos hijos mayores. Y la aclaración viene porque, pues, lo están cuestionando. ¿De dónde gana más de $2,000 millones este señor? Pues este señor no da paso sin guarache. En todas las giras, sea China, Rusia, Dubái, Arabia Saudita, lleva a sus dos hijos y ellos son los que buscan el pipirín para sus niños. Para el programa de mi amigo

0: auto, en el trabajo, y ándale.
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0: Y ándale.
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0: González. Muchas gracias, mi buen amigo Awi González. Vamos con más audios de la gente que dice de dónde son orgullosamente.
1: Buenos días, genio. Saludos desde la ciudad de los vientos, Chicago, Illinois, aquí apoyándote como siempre. Y pues haciendo famoso a mi pueblito, Zamora, Michoacán. Tierra de hombres ilustres y deportistas destacados.
0: Eso.
1: Nuestro capitán Rafa Márquez, de ahí salió, el Kaiser de Zamora, Michoacán. Un día salí de Zamora, pero Zamora nunca salió de mí. Saludos, genio, y buen fin de semana. Que se la pasen muy bien. Cuídense todos.
0: Mándales un cuchicuchi hasta Chicago, criatura del Señor.
2: Cuchi.
0: Ándale, Pepe. Ahí está tu cuchi.
2: Claro.
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Ciudad en California. Rolando Molina dice: orgullosamente yo nací en la cuna del son calentano, Corral Falso, Guerrero, México. Un saludo a mis paisanos, especialmente a mi barrio Los Caserones.

0: Veracruz, para mi Córdoba, Veracruz, desde el estado de Tennessee. Saludo a todos los guerreros.
1: Buenos días, saludos a la gente que nos escucha en Phoenix, Arizona.
2: Hola, genio Lucas, buenos días. Quiero mandar un saludo para toda la audiencia, especialmente para mis paisanos de Veracruz, de mi pueblo querido y hermoso, llamado Gutiérrez, Zamora, Veracruz. Es muy cerca de Papantla. Saludos a toda mi gente. Gracias, buen día.

0: San Diego, hola Tijuana, hola Rosarito, hola Tecate, hola Yolanda.
1: Hola, señor Lucas, buenos días. Desde aquí, de Bakersfield, les quiero mandar un saludo a todos los de Jacona, Michoacán, que se la pasen muy bonito en este día y que Dios los bendiga a todos. Gracias.
0: Vámonos al Estado de México, Car Brothers presente.
2: Genio Lucas, un saludo para mi pueblo, Palizada, Estado de México. Tengo 35 años aquí y no he podido volver. Un día salí de Palizada, pero Palizada nunca salió de mí.
0: Échale su grito ametrallador a la gente del Estado de México, criatura. Ya con eso. Ya, gracias, no te desgañites tanto. Llegaron los saludos cantados, porque así como usted también nos manda sus saludos, Gastón Mascareñas se lo hace de una manera muy original, usando una canción de Miguel Aceves Mejía, el rey del falsete. ¿Cómo dice Gastón?
3: Muy buenos días, genio y amigos, ¿cómo andamos en este viernes? Saludos a usted que le tocó descansar el día de hoy, porque estamos en vísperas del 4 de julio, 250 aniversario de la independencia de esta gran nación.

0: señor. Búsqueme en redes sociales, me encuentra como Gastón Mascareñas. Y escríbame a mi Twikis, @ canción de Gastón.
1: ¡Hola, muchachos!
2: En el día de San Tomás Apóstol, San Marcos y Muciano, les saludamos con el santoral de los famosos y el famoso, famosa que está de fiesta, en la voz de Andy Valdés. ¡Buen día, Andy!
3: Muy buen día, mi querido Eugenio Lucas, mi amigo, el motivador de las mañanas, y a toda la familia que hacen en este, gracias a Dios, viernes 3 de julio del 2026, hoy en el cumpleaños de Natalia Ramos, actriz y cantante latinoamericana, cumple 34 años de edad, la guapa actriz de teatro, cine y televisión mexicana, Cassandra Sánchez Navarro, sí, la nieta de Manolo Fábregas, hoy está cumpliendo 35 años de edad, y ¿qué creen? Ya llegó a toda velocidad a su cumpleaños el gran piloto alemán de Fórmula 1, Sebastián Vettel, cumple 39 años, ya llegamos al cumpleaños de la guapa Patti Sirven, cantante mexicana del grupo Jeans, ya está cumpliendo 43 años de edad, el gran galán de cine, el gran actor estadounidense, el gran Tom Cruise, ya llega a los 64 años el día de hoy. ¿Qué creen, familia? En un día como hoy estuviese cumpliendo 84 años el gran Paco Stanley, gran conductor de televisión, quien bueno, fue asesinado en 1999, pero hoy hubiese cumplido 84 años si viviese. ¿Y qué creen? El gran maestro del violín de Corral Falso Guerrero, el señor Ángel Tavira, compositor y violinista mexicano, el gran hijo pródigo de Guerrero, hubiese cumplido 102 años de edad. En un día como hoy, un día triste para los amantes del rock and roll, porque en 1971 fallece Jim Morrison, gran icónico cantante del grupo Los Doors. En la historia, en un día como hoy, 1884, la empresa Dow Jones publica el primer promedio de acciones de la Bolsa de Nueva York, y en 1985, ¿qué creen? Se estrenaba en los cines la película Volver al Futuro, Back to the Future. Acuérdense que la pasión mundialista se vive aquí. Que su viernes sea genial.

0: Guadalajara, Jalisco, México. Banda Maguey.
1: Genio, buenos días. Saludos para el pueblito, la colonia Álvaro Obregón, Guerrero, municipio de Iguala. Saludos para toda la raza de
0: casi no se escucha ni se le entiende, jefe. Vuélvamelo a mandar como lo hizo esta muchacha, porque en el primero que me mandó pues, se oía más el ruido que su voz, pero ahora.
2: Hola, Alex. Buenos
0: eso,
2: días.
0: ¿Qué diferencia, niña?
2: Soy Anita de Grand Junction, Colorado. Mi rancho que se llama El Faucillo, Jalisco, municipio de Ostotipaquillo. Saludos para todos. Que tengan feliz día de independencia de los Estados Unidos. Y me gusta tu programa. Y arriba México.
0: Eso, Anita.
3: ¿Qué tal, genio? Buenos días. Saludos desde Visalia, California. Quiero mandar un saludo para mi pueblo querido, mi pueblo bello y hermoso, del estado de Chiapas, que se llama Pijijiapa, mi pueblo. Es una ciudad pequeña, muy bonita, en el estado de Chiapas, en la zona de la costa, el cual es muy famosa por los quesos y por la zona ganadera que tenemos ahí. Un saludo.
0: Un día salí de Pijijiapan, Chiapas, pero Pijijiapan, Chiapas nunca salió de mí.

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1: Nunca le des tu felicidad a tu pareja. El único responsable de tu bienestar, de tu sentir y de tu vivir eres tú. Porque si tú no eres feliz, no podrás hacer feliz a los demás. Ni tampoco puedes delegar o darles la responsabilidad a los demás que te hagan feliz.
2: Había un hombre que era todo un ejemplo en el trabajo, como esposo, como compañero y como jefe. La compañía decidió hacerle una fiesta. Algunas de las esposas de los invitados le preguntaron con morbo a la esposa del festejado: ¿y a ti te hace feliz tu esposo? ¿Verdaderamente te hace feliz como dicen? Aquel marido, quien estaba lo suficientemente cerca para escuchar la pregunta, prestó atención e incorporó ligeramente su postura en señal de seguridad, pues sabía que su esposa diría que sí, ya que ella jamás se había quejado de su relación. Sin embargo, para sorpresa suya y de los demás, la señora respondió: no, mi esposo no me hace feliz. En la sala se hizo un profundo silencio, como si todos hubieran escuchado la respuesta de la mujer. El marido quedó petrificado. No podía dar crédito a lo que su esposa decía, y menos en un momento tan importante para él. Ante el asombro del esposo y de todos, ella simplemente continuó: él no me hace feliz, yo soy feliz. El hecho que sea feliz o no, no depende de él, sino de mí. Yo soy la única persona de quien depende mi felicidad. Yo determino si ser feliz o no en cada situación y en cada momento de mi vida. Pues si mi felicidad dependiera de otra persona, de otra cosa o circunstancia sobre la faz de la tierra, estaría en serios problemas. Señores, ser feliz es una actitud ante la vida, y cada uno decide cómo vivir la vida.
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22: Ecuador se metió a los 16avos en United 2026, venciendo a la poderosa Alemania. Impensable, pero cierto. Lo venció 2-1. Lo platicamos en Minuto Mundial.
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22: 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La selección ecuatoriana de fútbol dio la sorpresa y el bombazo del día, venciendo a una de las grandes favoritas a llevarse la competencia. Impensable contra todo pronóstico. Ecuador arrancaba perdiendo el partido 0-1, pero lo empataba por conducto de Nilson Angulo. Colocaba 1-1 el partido. Y el gol de la proeza, el gol de la historia de clasificación, lo hizo Gonzalo Plata a los 77 minutos. Ecuador está en 16avos. Se armó la fiesta. En Minuto Mundial les habló Quique Lanza.
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0: La vida nos enseña que no está en nuestras manos controlar la lealtad de alguien. Las personas son lo que son y no importa quién fuiste tú con ellas. Y no tener lealtad en esta vida, como dice el señor de la radio, no se vale.
1: Mister Noticia, el señor Jaime Piña.
2: No se vale.
1: Con las mejores noticias que están pasando por todo el mundo.
0: Mister Noticia.
2: No se vale. A través de la historia, el sexo ha traído consecuencias trágicas. Incluso en la Biblia hay relatos de personajes que han caído en la tentación del pecado carnal. Como esta historia, un maestro de música, una gente preparada, estudiada, cayó en la tentación y el pecado. Joseph Horner, de 27 años, estaba casado. La esposa tenía una hermana muy guapa, de la cual Joseph estaba obsesionado con ella. La deseaba, se soñaba teniendo sexo, se volvía loco cada vez que la tenía cerca. Era una locura. Ella vivía sola en la parte alta de la casa, se llamaba Victoria. El fin de semana pasado, la esposa Joseph salió a una fiesta y este llamó a su cuñada. Ella bajó. Horner la sorprendió por la espalda, le apretó el cuello, la dejó inconsciente y la violó sexualmente. Se salió de la casa, llamó al 911, pensó que solo estaba desmayada, pero no, el sátiro sexual la había asesinado. Ahora está detenido en Nueva York. ¿Y saben qué? La mayoría de los asesinos, pederastas y violadores están marcados con la M de masculinos. Que no tendremos conciencia de aguantarnos las asquerosas ganas de tener sexo con alguien que no quiere con nosotros, que no está a nuestro alcance, que no tendremos ese control en nuestra mente para no andar violando a personas, a niñas, niños inocentes, porque sabe que esa porquería no se vale.
0: Agencia de viajes recorriendo el mundo. Quiere que conozca Europa en un viaje maravilloso de 16 días. ¿Qué países va a conocer la gente de este viaje, señor Jaime Piña?
2: Mi querido Alex, el genio Lucas, vamos a conocer Suiza, vamos a conocer Italia, vamos a conocer Francia, vamos a conocer una maravilla de ciudades, de esculturas, de paisajes, de gente. Vibraremos en este viaje lleno de amor y de esperanzas, mi Alex.
0: 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Y si no se va de vacaciones, ya se vale. ¿Sabe también que no se vale, señor Jaime Piña? Que durante esta Copa del Mundo nos han metido goles por todos lados. Las entradas a los estadios carísimas. El estacionamiento carísimo. Lo que se consume en el estadio carísimo. Y por si fuera poco, la FIFA se embolsa 250 millones de dólares extra. ¿Sabe dónde? En la pausa de hidratación. En el Mundial del 2026, el juego se detiene dos veces por partido. A veces el partido está tambor batiente y hay que parar porque hay que hidratarse. Incluso bajo techo, incluso en el frío de Seattle, Washington. La FIFA dice que es por el calor. No, señor. Tres meses después de anunciar las pausas como una medida de salud, la FIFA confirmó que las emisoras podían vender publicidad durante ellas. Fox Sports pagó 485 millones de dólares por los derechos de transmisión en Estados Unidos y aprovechó la oportunidad de esos tres minutos de inmediato. Cada pausa permite meter cuatro anuncios de 30 segundos. Dos pausas por partido, 104 partidos, eso equivale a 832 espacios comerciales completamente nuevos en la Copa del Mundo que jamás se habían visto en la historia de los mundiales. Cada pausa permite meter cuatro anuncios de 30 segundos. Y así, entonces, ahí viene la ganancia o el negocio de la FIFA. Fox cobra alrededor de $200,000 por espacio para un partido de fase de grupos y hasta $750,000 por un partido de Estados Unidos, con un promedio conservador de $300,000 por espacio. Eso suma $250 millones tan solo con las pausas de hidratación, lo que se genera en ganancias. Más de la mitad de lo que pagó Fox y Telemundo, que pagó por transmitir todo el torneo, recuperaron inmediatamente sus inversiones gracias a las interrupciones de 3 minutos. Y esto no cayó nada bien entre los aficionados, que cuando más emocionados estaban, pues es cuando se detiene el partido para que la FIFA y las emisoras hagan su agosto en el mes de julio en la Copa del Mundo. ¿Se la sabía esa, Mister Noticia?
2: ¿Quién lo asesoró? No sabría decirlo.
0: Si antes de ser yo tuvo mil amigos.
2: ¿Con quién se juntó?
0: Señoras y señores, porque vacaciones se dice Jaime Piña y todo lo que dijimos
2: quedó entre nosotros.
0: Bueno, ya cuando le falla uno la mente, se dice, ¡no se vale!
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2: A veces confías mucho en la gente y crees que siempre estarán ahí apoyándote. Muchas veces hay que aprender a caminar solos, sin amigos, sin amor y a veces hasta sin familia, porque solos llegamos y solos nos vamos. Muchas veces pensamos que nuestros amigos y familiares no podrían vivir sin nosotros y nosotros sin ellos. Pero la realidad a veces es otra.
3: Muchas personas abusan de tus buenos sentimientos, de tus buenos deseos y tus buenas intenciones. Amas sin esperar nada a cambio. De repente esa persona se da cuenta que te puede manipular. Y ahí es donde dices, amar o depender. El merecimiento no siempre es egolatría, sino dignidad. Cuando damos lo mejor de nosotros mismos a otra persona, cuando decidimos compartir la vida, cuando abrimos nuestro corazón de par en par y desnudamos el alma hasta el último rincón, cuando perdemos la vergüenza, cuando los secretos dejan de serlo, al menos merecemos comprensión y respeto. Que se menosprecie, ignore o desconozca fríamente el amor que regalamos a manos llenas es desconsideración o, en el mejor de los casos, ligereza. Cuando amamos a alguien que, además de no correspondernos, desprecia nuestro amor y nos hiere, estamos en el lugar equivocado. Esa persona no se hace merecedora del afecto que le prodigamos. La cosa es clara. Si no me siento bien recibido en algún lugar, empaco y me voy. Nadie se quedaría tratando de agradar y disculpándose por no ser como les gustaría que fuera. No hay vuelta de hoja. En cualquier relación de pareja que tengas, no te merece quien no te ame, y menos aún quien te lastime. Y si alguien te hiere reiteradamente sin mala intención, puede que te merezca, pero no te conviene. Y de ti depende qué es lo que quieres en esta vida. ¿Amar o depender?
4: Muy a gusto con tu programa. La verdad que eres la persona indicada para este lugar, la persona

0: usted que mi banda El Mexicano comenzó su historia musical en el año de 1973 y no se llamaban mi banda El Mexicano, se llamaban Grupo Zig Zag y ellos tocaban solamente rock and roll y baladas bajo el nombre del Grupo Zig Zag. ¿Cómo la ven? Pero después, con la onda de la quebradita en los noventas, cambiaron su nombre a mi banda El Mexicano y así Casimiro Zamudio y Francisco Pancho Vidales hicieron historia en la época de la quebradita. ¡Échate un cuchi cuchi para los de Sinaloa, paisano!
1: Cuchi.
0: No sé por qué ese cuchi cuchi te sale más sabroso para Sinaloa, no sé por qué.
1: Hermosa Sinaloa.
0: Es que un pelotero de Sinaloa. Un pelotero de Sinaloa. Andaba de travesuriento en Rosarito, Baja California.
1: Oh, my God.
0: Yo no estoy diciendo que tú. En algún momento escuchaste que dije que tú.
1: No, no, claro que no.
0: Ah, entonces. Claro que no. Entonces.
1: Era
0: ¿por qué
1: el pelotero de mi amiga?
0: ¿Por qué te descobijas si hace frío?
1: Ay, Dios santo. No. Yo seriecita.
0: Quiero mandarle un saludo a la gente que tiene muy limpia y ordenada su casa. Hay gente que es muy ordenada, muy limpiecita, hasta da gusto llegar a esas casas y si te invitan a comer, hasta con gusto te comes la comida.
1: Claro, confiada de que todo esté bien en orden, limpiecita.
0: Pero cuando hay un tiradero, es por culpa de la mamá y del papá.
1: ¿Cómo es eso?
0: Usted a veces entra a los cuartos de los chamacos y tienen un tiradero.
1: Ay, Dios santo, pleito de perros.
0: Es por culpa de la mamá y del papá.
1: ¿Por qué?
0: Reglas de casa que se deben respetar en todo momento. Luz que no se está usando se debe de apagar.
1: Claro.
0: Si ya se limpió la casa y alguien ensució algo, esa persona debe de limpiar.
1: Exacto.
0: Si se agarra algo de un sitio, se debe regresar a ese mismo lugar.
1: Excelente.
0: Cuando se termina uno de bañar y se moja el piso, debe de secarlo. Si se lava los dientes y se riega la pasta, hay que limpiarlo. El hogar es sagrado y se respeta. Pero si usted no pone las reglas como deben de ser, señor, señora, ahí es donde está el problema. Digo.
1: Yo nomástico.
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1: Ay, pobrecita de mi mamá.
2: ¿Por qué dices que pobrecita de tu mamá?
1: Cuando era joven le gustaba ir a bailar.
2: Ay, qué bonito,
1: al
2: Pecas.
1: Cine, salir con sus amigas.
2: Qué padrísimo.
1: Nomás se casó, señorita Román.
2: ¿Y qué pasó con
1: el agrio de mi papá? Ya no, nada.
2: ¿Nada? Uy, Pecas.
1: No baile, no cine, no cena, nada.
2: Todo
1: el otro día mi mamá le dijo, gordo, vamos a sacar a los niños, hombre. Vamos a llevarlos al cine. ¿Qué te cuesta? Ay, ándale, pues. A ver, chamaco. Checa, ¿qué hora es la siguiente función de la película del cine que está cerca?

0: ¿Preciosísima mujer?
1: Era tan caballero, pero tan caballero, que para no convertir en cocinera a su novia.
0: ¿Qué pasaba?
1: Se casó con una que ya era cocinera. ¿Sí?
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3: Oiga, la situación en Venezuela continúa con mucha incertidumbre, mucho dolor, mucha tristeza después de lo sucedido. Más de 120 horas de incertidumbre, lágrimas y oraciones concluyeron en un instante que conmovió a toda Venezuela. En medio de los edificios reducidos a escombros en La Guaira, tras los devastadores dobles terremotos que sacudieron al país, un padre de familia permaneció sin apartarse del lugar donde su hijo había quedado atrapado, aferrado a la esperanza de volver a verlo con vida. Ese anhelo se convirtió en realidad cuando los equipos de rescate, después de una intensa y delicada labor, lograron sacar al joven entre toneladas de escombros. Apenas fue liberado, los rescatistas lo llevaron hasta donde estaba su padre, quien rompió en llanto al fundirse en un largo abrazo con su muchacho. La escena desató una ovación espontánea entre decenas de personas que seguían el operativo y que entre aplausos y lágrimas elevaron oraciones de agradecimiento a Dios por lo que calificaron como un nuevo milagro. Y que Diosito socorra y ayude a todas las familias que desgraciadamente siguen con la incertidumbre y el dolor de estos dos terremotos.
4: ¡Hola, muchachos!
3: Estas son las posibles combinaciones, pasando a otra cosa y mandándole un abrazo y un saludo a la gente de Venezuela, que la han de estar pasando muy difícil al estar lejos de su tierra y no saber qué pasa con la familia. Caray, bueno, pues Dios los acompañe. Estas son las posibles combinaciones de lo que podría pasar con la selección mexicana en caso de ganarle a Inglaterra este domingo. De los octavos brincaría a los cuartos de final. México podría enfrentarse a la selección brasileña. En caso de ganarle a Brasil, llegaría a la semifinal, enfrentándose a Argentina. Y si derrotara a Argentina, llegaría a la gran final, ya sea contra Francia, que es uno de los favoritos, al igual que España. Y si sí, y si sí llegamos tan lejos, oiga. Soñar no cuesta nada. Y muchos nosotros, o muchos de nosotros decimos, sí se puede, sí se puede. Y lo más nuevo, ¿y si sí? ¿Y si sí, oiga?
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0: me había tardado con sus saludos que me está mandando a través del WhatsApp porque pues, seguimos teniendo broncas con la computadora. Y bueno, pues ahí están nuestros ingenieros trabajando duro y tupido. Deme tiempecito para que don Felipe nos arregle esa computadora y sigamos escuchando con orgullo su voz, su estado y el nombre de su pueblo. Con todo el gusto del mundo, seguimos complaciendo. Es viernes y el cuerpo lo sabe. ¿Vive tu papá? Bendito sea Dios. Ese hombre que mantuvo la casa, que te dio sustento, te dio estudios. Hay que ser agradecidos. Pero por eso se celebra más el Día de la Madre que el Día del Padre, porque pues muchos papás se vuelven desobligados, se vuelven groseros, caen en el vicio y pues hacen sentir mal a la familia. Pero si te tocó un buen padre, bueno, pues cuídalo, respétalo, porque cuando te toque enterrar a tu viejo, ahí te darás cuenta que estás sepultando a la única persona que quería verse superado solo por ti. Y no es porque tuviera una competencia contigo, sino porque siempre quiso que fueras mejor en todo, incluso mejor que él.
1: Escucha, hijo, el día que esté viejo y ya no sea el mismo, tenme paciencia y compréndeme. Cuando derrame comida sobre mi camisa y olvide cómo atarme mis zapatos, recuerda las horas que pasé enseñándote a hacer las mismas cosas. Si cuando hablas conmigo repito y repito las mismas palabras que sabes de sobra cómo terminan, no me interrumpas y escúchame. Cuando eras pequeño para que te durmieras, tuve que contarte miles de veces el mismo cuento hasta que cerrabas tus ojitos. Cuando estemos reunidos y sin querer haga mis necesidades, no te avergüences y compréndeme que no tengo culpa de ello, pues ya no puedo controlarlas. Piensa cuántas veces cuando eras niño te ayudé y estuve paciente a tu lado, esperando a que terminaras lo que estabas haciendo. No me reproches porque no quiero bañarme. No me regañes por ello. Recuerda los momentos que te perseguí y los miles de pretextos que te inventaba para hacerte más agradable tu aseo. Acéptame y perdóname, ya que yo soy el niño ahora. Cuando me veas inútil e ignorante frente a todas las cosas tecnológicas que ya no puedo entender, te suplico que me des todo el tiempo que sea necesario para no lastimarme con tu sonrisa burlona. Acuérdate que yo fui quien te enseñó tantas cosas que ahora sabes, como comer, vestirte y tu educación para enfrentar la vida tan bien como lo haces. En algún tiempo mientras conversamos, si se me llega a olvidar lo que estamos hablando, dame todo el tiempo que sea necesario hasta que yo recuerde. Y si no puedo hacerlo, no te burles de mí. Tal vez no era importante lo que hablaba, y me conformé con que me escuches en ese momento. Si alguna vez ya no quiero comer, no me insistas. Sé cuánto puedo y cuánto no debo. También compréndeme que con el tiempo ya no tengo dientes para morder ni gusto para saborear. Cuando me fallen mis piernas por estar cansadas por el andar, dame tu mano tierna para apoyarme, como lo hice yo cuando comenzaste a caminar con tus débiles piernas. Por último, cuando algún día me oigas decir que ya no quiero vivir y solo quiero morir, no te enfades. Algún día entenderás que esto no tiene que ver con tu cariño o cuánto te amé. Trata de comprender que ya no vivo, sino que sobrevivo y eso no es vivir. Siempre quise lo mejor para ti y he preparado los caminos que has debido recorrer. Piensa entonces que con el paso que me adelanto a dar, estaré construyendo para ti otra ruta, en otro tiempo, pero siempre contigo. No te sientas triste e impotente por verme como me ves. Dame tu corazón, compréndeme y apóyame como lo hice yo cuando empezaste a vivir. De la misma manera como te he acompañado en tu sendero, te ruego me acompañes a terminar el mío. Dame amor y paciencia, que te devolveré gratitud y sonrisas con el inmenso amor que te tengo a ti.
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0: En el mes de agosto quiero regalarle $1,500 a una familia en Phoenix, Arizona. 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Quédese pendiente del programa, por favor. 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

0: 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Dice que ahora que hablaba yo acerca de la celebración del Día del Padre, hay una serie en Netflix, no nos pagan, pero a veces es bueno ver ciertas historias para aprender y entender ciertos errores que podemos cometer los seres humanos. Sobre todo, decía yo, acerca de la celebración del Día de la Madre, es mucho más grande que el Día del Padre. Hay más emotividad, hay más agradecimiento, no sé por qué, pero pues mi papá también aporta y hace mucho en la casa. Pero bueno, esta historia se llama Poligamia. Es una serie africana donde demuestran la cruda realidad que viven o vivimos muchos hombres de doble moral, que definitivamente dejan con la boca abierta por la manera en que actúan al tomar ventaja por ser hombres. No le digo más para no quemarle la historia. Si tiene tiempo, véala. Se llama Poligamia, está en Netflix y no me pagan absolutamente nada por promover esa serie, pero lo hago para que podamos entender por qué muchas veces el andar haciendo desmanes como hombres nos termina muchas veces dejando en la vejez, en la soledad. Y agua sobre aviso, no hay engaño. ¿Qué pasa en el Mundial, Omar Fierros?
1: ¿Quién iba a pensar que esa estrella del Real Madrid quedaría fuera del Mundial?
2: Buscaba la devolución, el toque por dentro con Camavinga, le va a quedar el remate. ¡Está! ¡Golazo!
1: Mediocampista francés Eduardo Camavinga ha participado con la selección francesa desde el 2020, pues sin duda alguna su nivel futbolístico ha sido perfecto desde morro. Desafortunadamente, Camavinga tuvo una temporada complicada antes del Mundial, pues tras varias lesiones no jugó mucho en el Madrid. Aún así no creía que quedaría fuera del Mundial, pero cuando se confirmó la lista de convocados se llevó la sorpresa al ver que su puesto había sido reemplazado por Tchouaméni. En gol Kanté, Manu Koné, Emery y varios jugadores con un perfil similar. Para el director técnico francés no le importaba que jugara en el Madrid, era más importante el nivel actual del futbolista.
3: Gobierno de Trump perseguirá el turismo de nacimiento tras fallo de la Corte Suprema. Bienvenidos a Estatus Migratorio con Iram Nava para MLC Noticias. El Departamento de Justicia acaba de asegurar que mantendrá una postura implacable contra el denominado turismo de nacimiento. A pesar del reciente fallo de la Corte Suprema, que ratificó la ciudadanía por nacimiento como un derecho constitucional protegido, las autoridades federales dejaron claro que la decisión judicial no frenará sus esfuerzos para combatir las redes organizadas que facilitan el ingreso de mujeres embarazadas con el único fin de obtener la documentación automática para sus hijos. La dependencia gubernamental calificó estos esquemas fraudulentos como una amenaza directa a la seguridad nacional y confirmó que dará prioridad absoluta a las investigaciones penales para llevar a los responsables ante los tribunales de forma inmediata. Aunque el histórico dictamen representa un revés para la agenda migratoria de la Casa Blanca, el gobierno insiste en perseguir a quienes buscan explotar vacíos legales, mientras el presidente Donald Trump presiona fuertemente al Congreso para revertir la medida. Yo soy Iram Nava. Esto fue Estatus Migratorio para MLC Noticias. 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
1: Tuvimos un sirenito con salario de casado, con carita de angelito, pero cola de pescado.
2: Bonito cantas, Pola. Qué hermoso.
3: El talento de su niña nato, Diva de México.
2: De mi doncella, mi niña.
3: Oh, eso doncella,
2: no, mi doncella, mi niña. Ay, va a creer al rato que es mi hija. No, no. Chicos, un saludo a mi gente, a mis amigos, a mi tierra en Matamoros, a Rigo Tobar, a su familia, que Dios lo tenga en un coro de ángeles. Y a todos los fanáticos de Rigo, que hay muchos en el mundo y en mi Matamoros querido. Chicos guapísimos, hace muchos años, en el año 2000, hubo una novela que se llamó El Manantial, con Mauricio Islas, Adelita Noriega, Alejandro Tomasi, Daniela Romo, y hoy la van a volver a hacer. Están buscando ya actores para volver a hacer el refrito del Manantial.
3: ¿Por qué ya no hacen novelas nuevas, Diva de México?
2: Están haciendo puros refritos porque ya hay un libreto, Alex, sí, y amigos, que ya está pagado, ya se le pagó al escritor, ya se le pagó los derechos. Entonces, ¿qué hace la televisora? No nada más Televisa, quien sea.
3: Sí.
2: Ya tienes el guión, ese guión ya está comprado, entonces nada más lo que haces es... Por eso dice, guión de María Zaratini, o de Caridad Bravo Adams, o de todas las grandes autoras y autores y escritores. Y ahí están ya, Televisa ya es dueño de ese producto. ¿Y qué hace? Nada más hace una adaptación. Claro, se le dan las regalías a los hijos, a los parientes de los escritores, pero ya no hay que pagar...
3: Todo el paquete.
2: Todo el paquete, porque ya se compró en su momento. Entonces, ¿qué hace Televisa? A ver, ¿qué guión tenemos aquí? Ah, pues échate El Manantial, ándale, vuélvelo a hacer. Entonces... Eso es Odelia Fiallo, que es la madre, yo digo que es la madre de las autoras de las telenovelas. Ella hizo las novelas de Topacio, de Esmeralda, con Grecia Colmenares, Lupita Ferrer, todas estas novelas venezolanas que después se hicieron en México. La hizo luego Esmeralda, Leti Calderón y todas. Entonces, El Privilegio de Amar, que lo hizo después... Lo hizo después Elena Rojo. También la misma Adela Noriega. Que le decían Adela no llega porque no llegaba a los llamados, llegaba tarde.
3: ¿A poco? Ah, porque decían que tenía barata en Televisa, ¿verdad, Diva?
2: Llegaba tarde. Pues eso decían, ¿eh? Yo no conozco un actor, una actriz que haya trabajado con Adela y me diga si llegaba tarde. Ya cuando lo conozca les digo. Y viene una segunda parte.
3: Sí.
2: Señora, usted que estuvo ahí pegada en Univisión, que mira, ni el chicle mascaba para no hacer ruido cuando estaban las hijas de la señora García. Esta novela que catapultó de nuevo a María Sorté en protagonistas, donde ella era la mera mera.
3: Ajá.
2: Que va a haber una continuación.
3: ¿A poco?
2: De las hijas de la señora García, que me da mucho gusto. Me da mucho gusto porque ahí se dieron cuenta que lo que pega es... Los clásicos,
3: sí,
2: la gente,
3: sí, sí,
2: grande como María. El otro día lo dije, los que sostienen la televisión, no mexicana, del mundo, son las personas de arriba de 50 años, son los que consumen tele, son los que ven, por eso te anuncian la pomada para no sé qué. Ay, que me duele, ay, te untan. Y usted se lo unta y ya se le va a curar. Porque es los que te consumen esta televisión.
3: Claro.
2: Ahora... Cuando tú estás viendo tus redes, Instagram y todo, ¿por qué crees que te salen anuncios de yogurts, de gimnasios, de maquillajes? ¿Por qué crees? Porque ellos saben la edad y el estándar que tú manejas y te están aventando a ti, treintañera, que quieres andar en chiquilla en el gym. ¿Y por qué crees que te sale faja? Porque sabes que estás bien chula y te van a poner tu faja. El anuncio,
3: bien
2: Alex,
3: llena de felicidad, Diva de México.
2: Decían en mi tierra, sí. Decía mi abuelita cuando veía una bien chula, mira cómo está, bien chula, bien cachetona, y le hacía así.
3: Bien saludable, decían, Diva.
2: Creíamos que era saludable.
3: Sí.
2: Y luego ahora dices, bueno, la niña tenía diabetes infantil y no sabíamos.
3: Fíjese. cómo cambian las cosas. Pero en el salón que íbamos, tanto usted como yo en esos tiempos iba de México, usted claro, es más chiquilla, yo ya estoy más paseado, más peloteado. No, en el salón, si había un gordito, eran muchos Diva de México.
2: Ah, claro, porque caminábamos. Ayer o antier me decía un radioescucha, que le mando un beso al Chori, decía: Diva, yo de Purechucho, Michoacán, hasta Huetamo, caminaba 5 kilómetros todos los días.
3: ¿De Purechucho?
2: De Purechucho, Michoacán, a Huetamo, todos los días. Ah, del camión, dice, me dejaba ahí y a caminar. Es verdad.
3: Claro, sí.
2: Caminábamos kilómetros. ¿Y cuál engordadera?
3: ¿Y qué llegábamos y comíamos en la casa? ¿Un plato de frijoles?
2: Las tortillas recién hechas. Sí. Era cosas naturales. Ahora, poner el micrófono. Y ahí estás, con la sopa marucha. Mastique, mastique como el marrano nomás y sin ver para un lado.
3: Diva.
2: Es verdad. Ahora, pura cosa
3: procesada, Diva de México.
2: Y mal procesada.
3: Sí.
2: Y luego, ponle zanahoria, ponle la zanahoria. Y la zanahoria la bajas del congelador. Más chupada que tu abuelita y tú juntas. Y que Diva. Yo por un lado. Ahí, dura, dura la zanahoria, amigos. Seca, seca, como tu alma. Ah, échale en agua y se pone bien. No, por más que pongas la zanahoria que está congelada en agua, no hay nada como la zanahoria que comprábamos,
3: sí.
2: que quitábamos, pelábamos y bien fresca. Ah, no. Todo eso ha hecho que nuestra salud esté engordita como el lonches.
3: Sí, desgraciadamente.
2: Engordita como el lonches, por eso estamos así, Alex, Eugenio, Lucas y amigos. Ay, todo es, hazle esto, y con tal de que no hable el niño, echen una sopa al microondas.
3: Por eso sacaron los Samson la canción esa que dice, por eso estamos como estamos, por eso nunca progresamos.
2: ¿Por qué?
3: Porque pues, porque se nos hizo fácil la vida, se nos hizo todo más rápido, y comenzamos a engordar, comenzamos a dejar que nos gane la tecnología. En el futuro, estaba yo viendo el día de ayer todo un reportaje de cómo va a ser la vida de los que están haciendo ahora en 10 años, 15 años, Diva de México. Van a haber carros voladores, habrá Dios que más irán a ver nuestros ojitos pispiritos.
2: Sí, el otro día vi una película que decía, en el año 2026 vamos a andar. Y yo digo, pues si andamos igual de fregados, que vamos a andar. Lo que y lo tocamos, y de verdad, la gente pensaba que en el 2026 la gente iba a andar volando. Y pues a lo mejor tu abuelita en bruja, pero.
3: ¡Ah, Diva de México!
2: La verdad, al rato regreso, volando allá la bruja, la lechuza. Dicen en el rancho, es una lechuza, es una señora que se convierte en lechuza, mírala, allá va, volando.
3: Y si es cierto, yo a mí también sale luego la comadre a afirmar la mentira de lo que decía la otra Diva de México.
2: Sí, a esa no le comas nada porque es bien bruja, dice, no le comas nada.
3: Es el beneficio de la duda.

0: 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Saludos, amigos, que nos escuchan en esa parte de los Estados Unidos. Y ya llegó el reporte informativo de Michelle Rivera, en vivo y a todo color desde Hermosillo, Sonora, México.
1: Qué pena, querido Alex, qué pena me da tener que contarles sobre este tema, pero por más que ustedes me digan, oye, no quieres ver nada positivo, pues con esta información, ¿cómo voy a ver algo positivo? Miren, usuarios del Tren Maya, esta mega obra del casi semidios Andrés Manuel López Obrador, usuarios del Tren Maya que viajaban en la ruta Mérida-Cancún expresaron su molestia por una falla eléctrica que los retuvo por más de 5 horas en los vagones, sin aire acondicionado y sin iluminación. Algunos pasajeros reclamaron a la empresa militar Grupo Aeroportuario Ferroviario de Servicios Auxiliares y Conexos, GAFSACOM, que no cuentan con protocolos de atención en estos casos, ya que esperaban un operativo para trasladarlos de alguna forma, o aunque sea un plan B. Horas y horas y horas donde mujeres, personas de la tercera edad, hombres, niñas y niños, tuvieron que aguantar sin agua a estar casi 1 kilómetro de Cancún y no poderse mover del tren. Personajeros en la terminal también pasaron las de Caín, ya que no recibían información sobre cómo se encontraban sus familiares. Además, la señal telefónica registraba intermitencias con todo y que estaba ahí cerca. De acuerdo con los testimonios, los vagones permanecieron varados a escasos kilómetros de llegar a su destino. Relatan que había salido un primer tren de Mérida aproximadamente a las 15:20 horas, pero quedó inmovilizado cerca de la estación Leona Vicario, muy cerca de Cancún. Un segundo tren salió a las 14:20 y cuando estaba a punto de llegar a su destino, fue redirigido para intentar remolcar al primero. Sin embargo, la operación no se llevó a cabo. Bueno, pues yo puedo decir mucho que se ha quedado varado, que recientemente hubo un accidente donde murieron varias personas, pero es increíble que esta obra, considerada la magnífica obra, la mayor obra de Andrés Manuel López Obrador, que inició con un gasto de 1.500 millones de pesos y terminó costándonos 5.000 millones de pesos, no sirva para absolutamente nada. Esta obra simplemente es un fracaso. Ni los turistas al mundial lo han utilizado. Andrés Manuel López Obrador simplemente gastó, como lo haría cualquier priista o panista, el dinero que no es de él en una obra que no sirve para nada. Ese es el Tren Maya, querido Alex. Y ese es mi comentario de fin de semana.
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0: Yasmín Ramírez, saludos a nombre de tu papá Pedro, que te quiere mucho, y a nombre de toda la familia, hoy que cumples 20 años, que te la pases de lo mejor y todos tus sueños se conviertan en realidad. Son los deseos de quien te quiere mucho, tu papá Pedro.
1: Por ti sería capaz de dar mi vida, porque lo eres todo para mí. Desde que naciste, una parte de mi corazón te pertenece. Y solo puedo ser feliz cuando tú eres feliz. Que la pases muy bonito en tu cumpleaños y siempre. Felicidades, querida hija.
0: ¿Cómo estamos, Pedro? Buenos días.
2: Bien, bien, gracias.
0: ¿Contento de que la princesa de la casa cumple 20 años?
2: Sí, muy contento.
0: ¿Cuántos hijos tiene, Pedro? ¿Cuántos hijos tiene?
2: Tengo cuatro.
0: ¿Cuatro? ¿Dos niños, dos niñas o cómo está la familia?
2: Sí, dos niños, dos niñas.
0: Ah, mire qué padre, ya estuvo, ¿verdad?
2: Sí, ya nomás, ya.
0: Hola, Yasmín, ¿cómo estás, preciosa?
3: Hola, bien, ¿y usted?
0: Pues aquí contento de ser parte de esta fiesta, porque tu papá llamó desde ayer bien emocionado. Que no me vayan a fallar de ponerle sus mañanitas a mi tesoro, por favor. Y aquí estamos cumpliendo, ¿eh? ¿Qué le quieres decir a tu papi?
3: Bueno, nomás le quiero decir muchas gracias. No me lo esperaba. Y que lo amo.
0: Ah, Pedro, eres correspondido con ese cariño que le das a la familia, ¿eh?
2: Sí, muchas gracias. Yo la quiero mucho, amiga.
0: Y que todos tus sueños se conviertan en realidad y que te den bonitos regalos en tu cumpleaños, ¿eh, Yasmín?
3: Gracias.
0: Adiós, preciosa. Complacido, Pedro. Que tengan un bonito día. 1, 2, 3, 4, porque aquí sí sabemos contar.
4: 1, 2, 3, 4.
0: Ah, caray, pero ese conteo se oyó así medio chospechocho.
5: Nada de esto.
0: Señoras y señores, el momento rosita del programa ya llegó. El momento tierno, el momento cuchi, cuchi, cuchi, cuchi.
5: Cuchi, cuchi,
0: cuchi. A mí no me vayan a pedir cuchi, cuchi, cuchi, porque pues a mí no me sale. Eso es solo de profesionales.
5: Ah, no, claro, no, pero puedes tratar, a ver, viene de ahí.
0: No, discúlpeme usted, yo ahí sí le voy a fallar, yo sí no puedo, la verdad. Ahí,
5: claro que ahí se me puede, disculpar.
0: No puedo, mira. Cuchi, cuchi, cuchi, no, ¿ves? No, a mí no se me da eso.
5: Ay, no, cuchi, cuchi, cuchi, cuchi.
0: Discúlpeme, maestro, ahí sí no puedo imitar. Mire, si coloca una joya en una caja, la caja se convierte en un joyero. Si en la misma caja coloca cáscaras de plátano, entonces se convierte en un basurero. Moraleja, somos lo que permitimos entrar en nuestra vida, así es que seamos selectivos. Digo.
5: Yo nomás digo.
0: Pero qué intenso.
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0: hotel sentadito, bien a gusto en tu sofá, echándote unos cachiros, cuando de repente ¡pum! Vuelas hasta la cocina porque se estrelló un carro adentro. Pues esto es lo que pasó en Long Beach. Después de que un conductor perdiera el control y se estrellara dentro de la casa de Eric Orozco, donde dos lesionados fueron llevados al hospital.
1: El carro perdió el control y le pegó a la casa, lesionando gente dentro de la casa.
2: A ver, María Purísima.
0: Por otro lado, lo que comenzó como una investigación por un caso de basura ilegal en un terreno baldío en Palmdale, terminó como un histórico decomiso, ya que las autoridades decomisaron más de 800 libras de metanfetamina y un laboratorio oculto.
2: ¿Qué?
0: Lo que no se sabe es que si hay arrestados, ya que el caso sigue bajo investigación. Y bueno, chiquillos, eso es lo que está pasando en My Beautiful Los Angeles.
3: Todas las canciones románticas tienen su historia. Y esta no podía ser la excepción. Adolfo Ángel el Temerario fue entrevistado por Verónica Castro. De seguro, de ahí se enamoró de él. Pero antes de enamorarse de ella, tuvo otro amor. Al menos en su mente y en su corazón.
4: Sí. Hay una pregunta que la elegí, la puse hasta encima porque las que estaba yo leyendo son tremendas para preguntar aquí las compañeras. Pero Manuel Solís de Puebla dice, ¿es cierto que la canción Mi Vida Eres Tú está inspirada en Bibi Gaitán?
5: Ya contestaron.
4: ¿Sí o no? No, no, pues a ustedes la preguntaron.
5: Mira, la verdad es que conocí a Bibi Gaitán hace como unos 2 años. Ajá. ¿Y por qué lo voy a negar? Es una mujer bonita, muy simpática, buena onda. ¿Y qué? Me inspiró la canción. Las mujeres son inspiración de muchas cosas, de versos, de canciones, de poesías, de todo, ¿no?
4: Así es.
5: Así que un saludo para Vivi, si nos está viendo por ahí. Ajá. Y sí, efectivamente.
4: Saludos para la familia.
5: ¿Verdad que no tiene nada malo?
4: Nada, absolutamente.
3: Adolfo fue novio de Mariana Seguane, novio de Verónica Castro, y yo no me la sabía tampoco, que de Bibi Gaitán. O al menos fue su musa para esta canción, Mi Vida Eres Tú. Y esto lo supo con su amigo de las mañanas.
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3: Amigos de Los Ángeles, California, regresamos mañana a partir de las 4 de la mañana, hora del Pacífico, al igual que en Phoenix, Arizona, donde mandamos un saludo y una invitación para la gente que nos escucha en todo Estados Unidos. ¿Se imagina estar caminando por el castillo de Disney con todo pagado? 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

fallado mucho.

0: También tienes mucha gente que te quiere y te espera, ¿ok?
1: Muchas gracias.
0: Ahí plasmamos los sentimientos de muchos de nuestros radioescuchas en ese homenaje que le hicimos con la voz de Carlos Bardelli a la gente que nos apoyaba en nuestros 30 años. Hoy día, en el 2026, ya son 38 años. Gracias a Dios y gracias a todos ustedes. Mi papá me pegaba porque a él le pegaban de niño. Esta frase refleja la transmisión de generación en generación de la violencia. Un ciclo donde los padres replican patrones de crianza. Patrones de crianza dañinos, molestos y tristes. Los expertos señalan que el castigo físico no justifica la violencia futura y existen herramientas para romper esas dinámicas, como la historia que le presento a continuación. Mi papá tenía un cinturón de cuero negro, grueso, con una hebilla grande de metal. Ese cinturón me dio miedo en toda mi infancia. Cuando yo hacía algo malo, mi papá se quitaba el cinturón lentamente. El sonido de la hebilla me lavaba la sangre. Ven acá, me decía. Y yo iba. Y me pegaba. Me pegaba fuerte en las piernas, en la espalda. Yo lloraba y gritaba y le decía, perdón, papá. Pero él no paraba, hasta que consideraba que había sido suficiente el castigo. Después mi padre se iba sin decir nada, sin abrazarme, sin explicarme, solo dolor. Crecí odiando ese cinturón y odiando a mi papá. Cuando tuve 18 años me fui de la casa. No volví durante muchos años. No quería verlo, no quería hablarle. Cuando tuve a mi hijo, juré que nunca le iba a pegar, nunca. Y cumplí. Nunca le pegué ni una sola vez. Mi padre murió cuando ya tenía 65 años de edad. Murió de cáncer. En el funeral estaba su cinturón, el mismo cinturón negro, grueso. Mi hermana me lo dio. ¿Quieres quedártelo? No, le dije con asco, tíralo. Ella no lo tiró, lo guardó. Hace 2 años mi hermana me llamó porque había encontrado algo y me dijo, ven, ven a mi casa. Tienes que ver lo que encontré de papá. Fui, ella me mostró una caja vieja de mi padre. Adentro había cartas, cartas que él nunca mandó, escritas a mano. Mi hermana me dijo, léelas. Empecé a leer cada una de las cartas. Una de ellas decía, hoy le pegué a mi hijo, con el cinturón, como me pegaba a mí mi padre. Juré que nunca le iba a pegar a mis hijos. Juré que iba a ser diferente. Pero no sé cómo ser padre sin el cinturón. Es lo único que conozco. Después de pegarle a mi hijo, me encerré en el baño y lloré. Lloré porque lo amo. Y porque le estoy haciendo lo mismo que me hicieron a mí. No sé cómo parar. No sé cómo ser mejor padre. Dios, perdóname. Leí todas las cartas. Eran docenas, todas iguales. Mi papá llorando después de cada golpe, odiándose a sí mismo, queriendo cambiar pero sin saber cómo. Me senté en el piso a llorar. Mi papá no era un monstruo, era un hombre roto, repitiendo lo que le hicieron. Él no sabía cómo romper el ciclo. ¿Dónde está el cinturón?, le pregunté a mi hermana. Me lo trajo, lo agarré, lo miré. Ya no sentí odio. Sentí tristeza. Tristeza por mi papá, por mi abuelo, por todos los hombres de mi familia que usaron ese cinturón, porque no conocían otra forma. Yo voy a romper el ciclo, dije en voz alta. Corté el cinturón con unas tijeras. Lo corté en pedazos pequeños. Mi hijo nunca conoció ese cinturón. Ni mi nieto. Nunca lo va a conocer. Porque yo rompí el ciclo. Hice lo que mi papá quiso hacer, pero no supo cómo. Y ahora cuando pienso en él, no pienso en el cinturón. Pienso en esas cartas. En un hombre que lloraba en secreto. Un hombre que quiso ser mejor, pero no supo cómo. Te perdono, papá. Al final hiciste lo único que pudiste. Me enseñaste exactamente lo que no se debe hacer. Y esa fue tu mayor lección para mí. Perdóname, papá.
2: Alex,
1: Lucas.

0: 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Y eso es cierto, ¿eh? 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Los saludos cantados de Gastón Mascareñas, como cada viernes. Adelante, Gastón.
1: Muy buenos días, genio y amigos. ¿Cómo andamos en este viernes? Saludos a usted que le tocó descansar el día de hoy, porque estamos en vísperas del 4 de julio, 250 aniversario de la independencia de esta gran nación.

0: señor. Búsqueme en redes sociales, me encuentra como Gastón Mascareñas. Y escríbame a mi Twikis, arroba canción de Gastón.
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1: Genio Lucas, buenos días.
2: Buenos días, Polita, ¿cómo está usted? Ahí viene su patrona, la diva de México.
3: Hola. Buenos días. Hola, genio, buenos días.
2: Buenos días, diva.
3: Amigos guapísimos que van escuchando en carretera, a ver, díganos, ¿está en el trabajo? ¿Dónde nos está sintonizando? ¿O está en la frontera? ¿Está recién llegado a Estados Unidos, detrás de la bocina? Hay muchos mundos y muchas historias. En un ratito vamos a tener un segmento que se llama El Ya Basta, donde usted habla para quejarse de el tema que le ponemos y que le cala, que le duele, que ya está harta o harto. ¿De qué va El Ya Basta hoy?
2: En el día de San Tomás, saludos a todos los que llevan el nombre de Tomás o Tomasa. Muchas felicidades hoy en su día. Es el Día Internacional Libre de Bolsas de Plástico. Para mí es el día de las bolsas de plástico una mentira enorme. Se supone que se creó una regla donde si usted no lleva al mercado su bolsa, no pueden darle una bolsa en el mercado para que de esa manera se eduque a usar bolsas reusables y que no dañen el ecosistema, el medio ambiente. Pero los mercados, al ver que usted no llevaba la bolsa, se pusieron a vender las bolsas. Entonces, en vez de ayudar al ecosistema, ayudamos al bolsillo de los mercados, porque antes esas bolsas eran gratis. Usted dirá, ah, pero valen 10 centavos. Échale al día cuántos clientes visitan esa tienda, diva de México. Ese no es el tema. Solamente le recuerdo que es el Día Internacional Libre de las Bolsas de Plástico. Hoy, 3 de julio, hay celebraciones muy curiosas, como el Día del Pastel Verde, por amor de Dios.
3: Pues si existen los pasteles.
2: Los pasteles verdes.
3: Obvio.
2: Entonces saludos a los 800 pasteles verdes que existen en el mundo.
3: En el mundo, como los cadetes de Linares, los nuevos cadetes, los internacionales.
2: O la Sonora Dinamita.
3: Cadetes, los no sé qué cadetes.
2: Los caminantes.
3: Ya hay caminantes, ya hay dinamitas. Y hoy el pastel verde, imagínate tú, bien embarrada de verde.
2: Bueno, y también es el día de los apodos. ¿Cómo le decían a usted de niño, de niña, y por qué le decían así? ¿Y si le gustaba o le molestaba?
3: Es que dependía cómo eras. En aquellos años, aguantabas el bullying o la burla o el carro, como decíamos, te agarró de carro, de carrilla, y aguantabas. Hoy ya no puedes decir eso porque te denuncian, ya no puedes hacer. Ahora sí que algo, ¿no? De que si está gordita, que si está alto, que si está. Pero en aquellos años a ti te apodaban de diferentes maneras. O a la maestra le poníamos apodos, sí. O al vecino, el cascarrabias, o la caguama, o le apodabas de algún modo.
2: Sí.
3: Cuéntanos cómo te apodaron a ti, o cómo le apodas tú a tu pareja, o cómo le dices mi conejita, o le dices mi tigre a tu marido, porque parece un tigre en la cama.
2: O mi puchunguita. ¿Qué es la puchunguita?
3: No,
2: porque
3: sé.
2: Hasta Mickey Laure en una de sus canciones dice, ay, mi puchunguita.
3: Hay que buscar el significado de puchunga, y a lo mejor en algún país de Latinoamérica es un término que se usa para algo.
2: Sí.
3: Pero aquí, chicos, es el apodo. ¿Cómo te apodan o te apodaron o le apodaste a tu mejor amigo? El otro día veía una entrevista con Eduardo Yáñez que le hizo Matilde Obregón. Ahí está en YouTube, véanla. Y le dice, ¿y te sigues llevando con los cuates de la infancia de tu barrio? Dice, sí. ¿Cómo se llaman? Dice, no sé. Solo sé cómo se apodan. Y que el fulano, y que el elefante, y que el zorro,
2: cierto.
3: Y que esto. Y a mí me causó mucha gracia. Digo, porque es parte, amigos, de nuestra cultura latina, el apodo. Y lo dijo Yáñez muy bien. Dice, no sé cómo se llaman.
2: Es cierto.
3: En los pueblos es el hijo del palomo, el hijo de la tostada.
2: Sí, ¿cómo
3: el
2: no?
3: Hijo de don Genaro, no. A él le decían, no sé, el aparato. Como les dije que allá en San José de Gracia, Jalisco, a un señor le decían el aparato. Y ahora los aparatitos son los hijos y los nietos del aparato. Entonces, es un apodo. No sabes cómo se llama el señor.
2: Y que no te parecieras alguien de la tele, porque de ahí te salía el apodo.
3: Claro.
2: El Kiko, la Chilindrina.
3: La Ninel Conde, imagínate que te apodaran
2: el ahora. El Guachangüer.
3: ¿Quién era ese?
2: El guachangüero era uno que salía con los poliboses y que hablaba:
3: condenado Mosta, ¿cómo te odio, Mostachón? Ay, ay, sí, los poliboses no los vi.
2: No, no, usted no, no, es que usted es más chiquilla, de verdad. Usted, yo no sé usted quién es. Usted es de
3: yo no, soy de los de Talía Pacá, de Talía Pacá, de Marimar, costeñita soy.
2: No, así. Yo soy de la creada, bien creada, de la señora María Victoria y Alfonso Sayas y don Joaquín García Borrolas, el motorcito, le decían.
3: El motorcito, mira, mi madre querida, que le mando besos, mami, te amo, dice: puchunguita en Uruguay significa amorcito, cariñito o corazoncito. Se usa como apodo, forma afectuosa, para referirse a la persona amada o a alguien que se le tiene mucho afecto. Eso es puchunguita en Uruguay. Muchas gracias, mami, por... Mira, ya me mandó el significado. Besos. Qué bonito. Ahí está, eso es puchunguita.
2: Bueno, pues entonces, a usted, ¿cómo gracias le decían de niño o de niña? Le invitamos para que en la próxima hora, como dice la diva de México, vamos a jugar.
3: Vamos a jugar y a platicar y a disfrutar.
2: Sí, en el ya es basta. Cierto, llegabas a la colonia y preguntabas por Juan González. No lo conozco. Conocían. Pero si le decías el Pecas, ya sé cuál es.
3: Sí.
2: El Dientón. Pero había unos apodos muy pesados. Crueles. El Dientón.
3: Muy crueles.
2: La Huesuda.
3: Hay uno que le decía.
2: El Chimuelo.
3: Mira, dicen el Soldadicia.
2: El Trompas.
3: El Chato Padilla me decían a mí de niño, diva. El Chato Padilla, el que sale con el Chavo del
2: Así
3: Ocho.
2: Como no.
3: Ay, Nelson, si tú no te pareces al Chato Padilla.
2: Nelson de Denver Coyoyayo.
3: Si tú te pareces a Luis Miguel, ¿por qué no te hacía Luis Miguel?
2: Diva.
3: Te mando un abrazo, Nelson. Te queremos. Un abrazo.
2: Al señor Jaime Piña le decían el Andrés García de los 60, diva de México.
3: A Jaime Piña. Jaime, buenos días, ¿cómo le va? Le habla la diva de México.
4: ¿Cómo está mi diva hermosa, chula, preciosa? ¿Cómo pues, amaneció?
3: Con estos apodos, que hoy que es el día de los apodos, ¿cómo le apodaron a usted?
4: Me buen hombre. El Bajaviejas.
3: ¿Qué? Lo bueno que fue el Bajaviejas y no el Baja Calzones.
2: Diva.
3: ¿Eh? ¿Es la verdad?
2: Es cierto.
3: ¿Es la verdad? Gracias, Jaimito.
2: Es que él era un Don Juan de la radio.
3: Él era él.
2: Él conquistaba a través de la voz, diva de México.
3: El Carita.
2: Buenos días, amigos de Los Ángeles, California. Les habla Jaime Piña.
3: No, pero él hablaba bonito y estaba bonito.
2: Ah, jodido yo, no, diva de
4: no
2: México.
4: No eran los 60, eran en los 80.
2: Ay, perdón.
3: Excuse me, dijo aquella. Excuse me. Gracias,
2: ya regresamos en la próxima hora. En el Ya Basta.
3: Ya Basta.
2: Ya Basta. Así como Cascarrabias. Y Cascarrabias, las caricaturas también. La Pantera Rosa y.

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0: poder hacer negocio sin duda alguna. La FIFA se lleva 230 millones de dólares extras. ¿Sabe dónde, oiga? En el tiempecito que agarran los jugadores para hidratarse. A pesar de que algunos partidos son en la noche, donde no hace mucho calor, pues la FIFA inteligentemente dijo, hay que detener el partido al minuto 22 y ahí los patrocinadores pueden vender hasta 3 minutos extras de comerciales. Y ándele. De esa manera, bueno, pues se recuperan ganancias las compañías televisoras como Telemundo, que es la cadena oficial en Estados Unidos, y la cadena Fox para pasar los partidos de la Copa del Mundo. Tienen que recuperar los 730 millones de dólares que pagaron por pasar los partidos de la Copa ya mencionada, aunque usted no lo crea. El reporte mundialista con Héctor Hernández.
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2: Turno de hablar, mi querido genio del mundial, y nos centramos en el choque entre Colombia y Ghana. Vaya partidazo, se van a enfrentar en Kansas City Stadium por un lugar entre los mejores 16 de esta Copa del Mundo. Un duelo que además resalta por algunos contrastes históricos y por supuesto también deportivos, y ahora los platicamos. Antes de este mundial, estas dos selecciones solamente se habían enfrentado una vez en toda su historia. De hecho, fue hace más de medio siglo, durante los Juegos Olímpicos de Múnich en 1972. En aquella ocasión, la victoria fue para el equipo sudamericano, 3-1. Muchísimo tiempo que no se han enfrentado y seguro va a ser un duelazo. Otro factor importantísimo es el técnico de las Estrellas Negras, el factor Queiroz. Sí, la selección de Ghana, que ahora es dirigida por el portugués, quien curiosamente tuvo un paso reciente como estratega de la selección colombiana entre el 2019 y el 2020, así es que conoce perfecto el fútbol cafetalero. Pero, ojo, que Colombia tiene una superioridad notable ante los equipos del continente negro. Históricamente, Colombia ha tenido un balance muy favorable frente a los equipos de esta confederación. Son 4 victorias y solamente un equipo lo ha logrado derrotar. ¿Será que Ghana pueda propinarle esa segunda derrota a los hermanos colombianos? Yo regreso contigo, genio, que sigan teniendo un extraordinario día.
0: Vamos a hablar del partido y el valor que tienen los jugadores, tanto de la selección mexicana como los de Inglaterra, para el próximo domingo. El tal Rangel, el portero de México, tiene el valor de 7 millones de dólares en el mercado futbolístico, mientras el portero de Inglaterra vale 14 millones de dólares, Jordan Pickford. En la defensa, Johan Vázquez vale 13 millones de dólares, comparado contra los 79 millones de dólares que vale Mark Gay. 13 millones de dólares es el valor de Eric Lira contra los 130 millones de dólares de Declan Rice. Vaya, grande la diferencia. Raúl Jiménez, nuestro goleador mexicano, vale 3 millones de dólares, mientras Harry Kane, la estrella de Inglaterra, vale 68 millones de dólares. Julián Quiñones vale 15 millones de dólares, 30 millones menos que Marcus Rashford, que vale 45 millones de dólares. Por último, Gilbertito Mora vale 11 millones de dólares contra los 147 millones de dólares que vale Jude Bellingham de Inglaterra. Como ve, la cantidad que vale cada uno de los jugadores, tanto de Inglaterra como de México, es abismal. Pero en la cancha, veremos de cuál cuero salen más correas. México, este domingo. Y si sí, oiga,
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0: Hay que entrarle a todo, si no nos sale para la papa, Mister Noticia.
3: Abuelita de Batman. Bueno, alineación aquí en el programa del genio Lucas. No la damos la alineación, le iba a dar. ¿Cuánto vale? No digo. Bueno, ya en 1971, en un mundial, ¿sabe usted que México goleó a Inglaterra 4-0 en el mundial 1971 femenil? 4-0 le metieron las mujeres a Inglaterra. Bueno, eso ya pasó hace mucho tiempo. ¡Tómala! ¡Qué poca vergüenza! Se lamenta Infantino, señala que la FIFA por el mundial ingresa a sus arcas 11 mil millones de dólares, pero que salieron tablas. La Copa del Mundo es el colofón del evento global con más ingresos de la historia de los mundiales, y aún así Infantino dice que no tendrán utilidades. ¡Hijo de su bueno! ¡Tómala! Donald Trump apuesta por más arrestos de inmigrantes en sus lugares de trabajo para incrementar el número de arrestos en los Estados Unidos. El plan contempla mayor participación de agencias federales para reforzar al ICE y atacar sectores donde históricamente existe una mayor presencia de trabajadores indocumentados. ¡Tómala! Enrique Borja advierte a la selección inglesa. El ex astro mexicano del seleccionado le dice a las figuras de la selección de Inglaterra de cara al encuentro en el Estadio Azteca que el balón no te pide cuentas bancarias. El ex delantero del Tri confía en que el equipo mexicano mantendrá su mentalidad ganadora sin importar el valor de los jugadores británicos, porque los mexicanos tienen más producto de gallina y vamos a ganar el domingo, le pese a quien le pese. ¡Viva México! Para el programa de mi amigo Alex, el genio Lucas, apoyen a mi genio aquí en Los Ángeles, en Bakersfield, en Tucson, en Texas, en todo el planeta. Diga, nosotros escuchamos a Alex, el genio Lucas, y váyanse hoy al circo de los hermanos Caballero, no se lo pierdan. Para el programa de mi amigo Alex, el genio Lucas, un hombre muy generoso y muy humilde, ¡tómala!
0: Pensé que se iba a quedar hasta mañana. Ahí sígale.
3: No, señor.
0: Mañana regresamos, señor Jaime Piña. 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
3: ¡Tómala!
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0: Señoras y señores, un día salí de... Karina, ¿de qué parte de Michoacán eres, niña?
1: De Uruapan, Michoacán, Alex, de donde es nuestro presidente Carlos Manso.
0: Eso, un día salí de Uruapan, Michoacán, pero Uruapan, Michoacán nunca salió de mí. Y te voy a quedar a deber el grito ametralladora, porque la patrona hoy se fue temprano, fíjate. Lo que es tener billetes, chihuahuas.
1: Me hubiese encantado escuchar a la chica sexy y ese grito ametrallador.
0: Eso. Oye, fíjate que estaba analizando qué quiere decir Toña Machetes o a quién le decían Toña Machetes. Es un personaje principal de una película filmada en 1985 que lo hizo Sonia Infante, dándole vida a una mujer muy valiente y de carácter fuerte que desafió los prejuicios sociales de aquellos años. Y a ti, Karina Verduzco, ¿te decían Toña Machetes o te siguen?
1: Les digo, ya dejen de decirme así.
0: ¿Y tu marido también te dice Toña Machetes o no?
1: No, él me dice La Chula.
0: Ah, mira, saludos a Adalberto Wendo.
1: Wendo. En Georgia, Alex.
0: Bueno, pues en la próxima hora en el Ya Basta hablaremos de cómo le decían a usted de niño o de niña, el trompas, el besucón, el gritón, la gritona, la tóxica. Hoy la de moda es la tóxica, ¿no?
1: Sí, así es.
0: Bueno, ¿tú eres tóxica o no eres tóxica?
1: Un poquito, Alex, pero no tanto. Soy más enojona que tóxica. No, la verdad no. Imagínate, mi marido hace cocinas y trata más con mujeres. Imagínate, entonces no soy tóxica.
0: Ah, bueno, eres tranquila. Entonces te agradezco mucho, Karina, que compartas con nosotros. Y gracias, preciosa. Y a toda la gente le invitamos para que en la próxima hora participe como lo hace mi amiga Karina. Muy amable, ¿eh?
1: Gracias, Alex. Saludos. Dios te bendiga. Bendiciones.
0: Igualmente, bendiciones. Hola, Alberto. ¿Cómo estás? Alberto Aquino. ¿Dónde vives tú, Alberto Aquino?
2: Aquí en Cisay, Alex.
0: Ah, cerquita de nosotros. ¿Vas a ir al circo o no, Alberto?
2: Sí, sí. Voy a llevar a mi hijo que cumplió años el día miércoles.
0: Ah, y ese va a ser su regalo.
2: Su regalo. Y a mi esposa también cumplió años el mes pasado, en mayo, y mi hija también.
0: ¿Sabías que estamos regalando viajes a Disney todavía?
2: Sí, pues he tratado de entrar, genio, pero es muy difícil ya.
0: Bueno, pero ahora se las puse bien fácil. Entren a mi cuenta de Instagram, @geniolucas, y sigan las indicaciones de cómo podrían ganarse unas vacaciones a Disney. Pero por lo mientras ya te ganaste tus boletos para el circo. Sí.
2: Y que también quería agradecerte porque gracias a ti, desde que estabas en La Preciosa, me diste la idea de sacarle la visa a mi mamá.
0: Sí.
2: Y gracias a que me dijiste eso, al año, para el siguiente, se la pude sacar.
0: ¿Y cuánto tiempo llevabas sin ver a tu mamá?
2: Como... no mucho, llevaba como 6 años cuando ya le dieron la visa. Y gracias a Dios, desde entonces ha podido ir y venir.
0: Qué bueno que a través de este programa podemos aportar algo bueno a nuestra comunidad, sí. Y sobre todo pues a ti, haberte dado la idea, haberte dado ese empujoncito que necesitabas para traer a tu mamá, muchacho.
2: Sí, no, gracias, genio, desde entonces estoy bien agradecido contigo, pero nunca he ganado entrar, siempre batalla uno mucho ahora ya para entrar.
0: Sí,
2: antes era facilito.
0: Sí, pero pues ahora gracias a Dios estamos en gran parte de los Estados Unidos, gracias a gente como tú, y esta es la radio en la que trabajamos para usted.

0: ha faltado el respeto a su mamá? ¿Alguna vez le ha dejado de hablar a su mamá? ¿Alguna vez ha tirado a loca a su mamá? La etapa de rebeldía donde tratas mal a tus padres y amas más a tus amigos, le recomiendo soltársela. Al final del camino siempre estará mamá hasta su último momento. Y el día que ya no esté tu mamá, te vas a lamentar por siempre.
1: Mi madre tenía un solo ojo y yo la odiaba por eso, porque me daba mucha vergüenza. Ella trabajaba de cocinera en la escuela para mantener a la familia. Un día estaba yo en mi salón de clases y la vi entrar para hablar con el maestro y preguntar cómo iban mis estudios. Al verla, me dio mucha vergüenza. ¿Cómo podía hacerme esto mi madre? La ignoré y la miré con mucho odio. Al otro día mis amigos se burlaban de mí. Tu madre solo tiene un ojo. Entonces quise morirme y que mi madre desapareciera de mi vida para siempre. Al regresar a casa le dije, ¿por qué no te mueres? Todo el mundo se burla de mí por tu culpa. Ella no me respondió y yo no sentí remordimiento alguno porque estaba muy enojado. No me importaron sus sentimientos. Quise irme de ese lugar. Con el paso del tiempo me gané una beca y me fui a estudiar a otro país. Me fue tan bien que me compré una casa, me casé y tuve 3 hijos. Vivía muy contento con mi familia. Pero un día vino mi madre a visitarme. Había pasado tanto tiempo que no conocía a sus nietos. Al abrir la puerta, mis hijos comenzaron a reírse. En ese momento le recriminé. ¿Por qué viniste? ¿No ves que asustas a mis hijos? Vete ahora mismo. Ella me contestó. Lo siento, creo que me equivoqué de dirección. Y se fue. Pasó el tiempo y un día recibí una invitación de la escuela para una reunión familiar. Le mentí a mi esposa. Le dije que iba a salir a un viaje del trabajo. Al llegar, me informaron sus amigos de la escuela que mi madre se murió. No derramé ni una sola lágrima. Al verme así, los amigos de mi madre me entregaron una carta en la que decía: querido hijo, me dio gusto el saber que ibas a venir. Antes que nada, perdóname por haber asustado a tus hijos. No era esa mi intención. Siento pena por haberte causado tantas vergüenzas durante tu vida. Pero déjame te cuento algo. Cuando eras un niñito, perdiste un ojo. Y como toda madre, no podía permitir que crecieras con un solo ojo. Por eso te di el mío. Y estuve contenta de saber que mi hijo podría ver el mundo con mis ojos. Gracias por haber venido. Te quiere tu madre. Quien quiere a su madre no puede ser malo en esta vida.
0: Es triste ver cómo algunos hijos olvidan a sus padres. Es una dura realidad y los hijos deberían ser más agradecidos, ya que carecen de gratitud los hijos hoy día. Muchachos, aprendan a valorar a esos padres que tanto sacrificaron por su bienestar. No esperen a que sea demasiado tarde para reconocer su amor y su esfuerzo, porque después habrá puros lamentos, puro el hubiera. El hubiera después ya no existe.
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0: Contéstenos, cumpleañera, por favor. Flor Armendariz, cumpleaños. Vive en Sacramento, California, y su esposo Hugo Madrigal quiere hacerle llegar sus mañanitas y un saludo a través de este programa de radio. Ya nos mandaron al buzón de voz, mi estimado Hugo Madrigal. Saludos, Flor Armendariz en Sacramento, que te la pases muy bonito y que cumplas muchos, pero muchos años más.
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0: Y por supuesto, si quiere mandar saludos, háblenos. Estoy a sus órdenes. 1-877-354-3646.
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3: Quítasela, que todavía no es octubre.
4: Hasta Halloween, que ya mero, que ya estamos en julio.
5: Mire, nada más que rápido se ha ido el año, Diva de México. Todavía huelo a abrazo de año nuevo y a posada y todas esas cosas de la temporada decembrina, Diva.
4: No, pero mira, julio ya ni lo cuentes.
5: No, ya no.
4: Ya no. Agosto ya te van a enjaretar. Que el Halloween y la doñita y ponen ahí tiendas donde te venden máscaras. Yo no sé para qué quieres una si con esa cara tienes.
5: Diva de México.
4: Todo. Bueno, hoy vamos a hablando de máscaras, de los apodos que te ponían en la escuela, en el barrio. Yo le decía al genio, amigos, que llegabas al pueblo: oye, ¿conoces a don Genaro Cantú? No, sí, aquí vive. Ah, el tuercas.
5: El tuercas.
4: El hijo o el aparato, como el señor que le decían ahí en San José de Gracia, Jalisco, el aparato. Y el aparato, y el aparato, y ahora los hijos del aparato. Y le decían el aparato, o la paloma, o el venado. Eran los apodos, te conocen por apodo, no por el nombre.
5: Sí, bueno, pues un saludo para los que les pusieron apodo y les gustó, y a otros les disgustó, les causó trauma, les causó enojo. Les causó de que perdieran dientes, tuvieran el ojo morado porque no se aguantaron y se agarraron a trompadas con quienes osaban usar ese apodo en contra de esas personas, Diva,
4: bueno,
5: de México.
4: A lo mejor te decían a ti el elefante por la trompota.
5: O el pipiripau. ¿Por qué le podrían decir a alguien el pipiripau? Porque se parecería a los del pipiripau.
4: No, el pipiripau porque era muy carita, la misma canción lo dice. Soy muy carita. Dice, aunque no tenga un carro del año ni tenga un gran marquís, en aquellos años tener un gran marquís
5: sí, en los 80,
4: era
5: Diva.
4: Lo más, amigos, el gran marquís.

0: bien rico, la guayabita. Cuéntenos, ¿cómo le apodaron a usted o le apodan? ¿Eh? ¿El tigre? ¿El pipiripao? ¿El pájaro nalgón? ¿Cómo le apodan?
1: ¿Pero por qué un pájaro es nalgón, diva de México?
0: Pues porque cuando no tienes pompis...
1: Eres puro pájaro nalgón.
0: Porque estás de nalgadillo. Entonces, por eso. Porque acuérdense que...
1: En la secundaria, fíjense que una vez una muchacha me dijo, pica, porque a mí me decían el pica.
0: ¿Por qué?
1: Me decían el pica, y entonces el maestro de educación física, el pato, así le pusieron el pato porque caminaba como pato.
0: Como pato.
1: Fíjense, dijo, ¿y tú cómo sabes que pica? Le dijo a la muchacha el maestro.
0: Ajá.
1: Dijo, es que así le dice el maestro, yo no es ninguna grosería. Y yo le tuve que explicar al maestro que ahí donde yo vivía, en la calle San Ildefonso, Manzana 1, Lote 6, de la colonia Ejidos de Huipulco, hoy ex hacienda de San Juan, fíjese todo lo que cambia. Había un señor en los 70s, me contó Chava, el de la tienda, la única tienda que había en esa calle, porque del otro lado estaba la tienda de Doña María la Patona.
0: ¿Por qué le decían? Porque pues pie grande.
1: Tenía pie grande, la señora grande. María la Patona, era una señora mala, diva de México, iba a decir una vieja mala, pero era una señora muy mala. Y entonces, diva de México, fíjese que un día me estaba yo peleando con un chamaco más grande que yo. Pues cualquiera estaba más grande que yo. Me decían a veces la pulga, me decían la hormiga, y me decían el que más me gustó fue el pica, porque no sé, se me hizo curioso. Entonces, me dijo, a ti te voy a poner el pica porque veo que te peleas con todo mundo tú. Y le digo, ¿y por qué el pica, Chava? Dijo, allá en los 70s, en esta colonia, vivía un señor que le decían el pica. Y él se peleaba con todo el mundo hasta que lo mataron. Más vale que te calmes porque te va a pasar lo mismo a ti, pica. Y desde ahí se me quedó el pica.
0: Pero el tema es porque al difunto le pusieron pica.
1: Porque era peleonero, diva de México.
0: Entonces yo pensé que por el Pikachu.
1: No, nada que ver.
0: El Pikachu no.
1: No.
0: Vamos a jugar, chicos. ¿Cómo le apodan a usted allá en su aldea o aquí en el norte? Mira, te dicen el Kiko porque bien cachetoncito que estás como Kiko. ¿Cómo te apodan?
1: O ya cuando regresaste te pusieron el gabacho porque pues ya nada más hablabas puro inglés. Decías, you know.
0: Qué ridículos.
1: You know.
0: No, qué ridícula esa gente que está un año en el norte y regresan. ¡Qué ridícula!
1: ¡Tenemos llamada, Paula!
2: Sí, Paula, 12.
1: Juanito de Washington, hola. ¿Cómo te decían a ti allá en tu barrio, en tu colonia?
0: Allá en tu colonia, pobre.
1: En tu ciudad.
0: En la aldea.
3: Primeramente, buenos días.
0: Buenos días, señor. Buenos días, cabezón.
3: Y saben una cosa, yo tuve tres apodos.
0: Sí.
3: Pero han sido buenos.
0: A ver, dale.
3: Cuando yo era joven,
0: sí.
3: Tengo 57 años, que acabo de cumplir este 29 de junio. ¿Qué pasó?
0: Ay, felicidades.
3: Gracias, diva, gracias, te lo agradezco. Ahora si me mandas el helicóptero
0: te lo voy a mandar.
3: Para darme una vuelta por ahí.
0: Te lo voy a mandar ya el helicóptero también. Y luego...
1: ¿Qué le va a mandar, diva?
0: Eso, y el helicóptero. ¿Y luego?
1: ¿A quién no le gusta eso? ¿A quién? ¿Oye, su helicóptero, diva?
0: ¡Ya va para allá! ¡Ya
1: ahí te va a llegar a Washington, Juanito!
0: ¡Gracias! Oye, y luego, dinos por qué los apodos, los tres apodos.
3: Mira, el primero, cuando yo era joven, tenía el físico de cerveza de salón y el pelo largo.
0: Hoy,
3: me pusieron Rambo.
0: ¿Y ahora te dicen el pirurris o qué? No.
3: No. No, sigo conservando.
0: ¿Te cambió el físico? Ah, bueno. ¿Y luego?
3: No, Rambo. Peso 198 libras y parejito todavía, gracias a Dios, a mi edad.
1: ¿Pesa 98 libras, segundo, Juanito?
0: Guapísimo.
1: Diva, yo peso 153.
3: Está 198. Pero bastante. Así cuerpo atlético. Hago muy poco ejercicio, pero de todas maneras el trabajo que tengo me hace tener el cuerpo que tengo, gracias a Dios.
0: ¡Qué padre! Y cuéntanos más, ese era el Rambo, ¿y luego el otro?
3: El otro, mi papá, que en gloria esté,
0: amén,
3: decía mucho la palabra chulo.
0: Y te dicen el chulo.
3: A toda la gente, chulo. Entonces yo me acostumbré a decir la palabra chulo.
0: Ah.
3: Me empezaron a llamar el chulo.
0: Ah, el chulo.
3: Y toda la gente que conozco aquí en este estado, los topo en la tienda. Hola, chulo, ¿cómo
0: Hola,
3: estás?
0: Chulo. Hola, chulo. Ahí, chulo. Y ahí anda el chulo, ok.
3: Y ahí anda el chulo.
0: Padre. Ese está padre. ¿Y el otro segundo, chulo?
3: Y ya, al último, un amigo que también lamentablemente ya falleció.
0: Oh.
3: Me puso el potro. Ahorita me identifican por el potro y el chulo.
0: No quiero preguntar por qué el potro.
1: Porque a lo mejor es bien correlón, Diva de México.
0: No, es por otra cosa, genio.
1: Bueno, ustedes sabrán sus cosas, yo no sabo.
0: Ay, no. Oye, qué bonito el chulo, el potro y el Rambo. Muchas gracias.
1: Juanito de Washington, ahí le va el helicóptero ya en camino. Ya tenemos va. Llamada, Pola.
4: Sí, tenemos por la 56.
1: Anda soleada, anda atareadas, Pola y Laura García, atendiendo sus llamadas. Vamos a la número 56. Es Julián de Victorville, California.
5: El paper, del papel.
1: Hoy le dicen el paper.
0: El
1: hoy.
0: Paper.
1: El paper.
5: No, estoy aquí entregando una carga a tu genio.
1: Ok. Entregando Hola. Carga y hablando a la radio.
0: ¿Qué tiene?
1: Gracias, Julián.
5: Aquí para la Walmart, Pedigree.
1: Hoy.
0: Ándale, la de Gualo Martínez. ¿Y luego?
5: Oye, genio, pues ahora sí que entré, tengo mucho que reclamar, hombre.
1: ¿Qué pasó?
5: Ir a la diva en la tarde que está de 2 a 6 o a 7.
1: Ah.
5: No da el número de teléfono a donde hay que hablarle. Yo no. Ay, nunca he visto
0: mismo,
5: que lo dé.
0: Es
1: el mismo número.
0: Te lo voy a dar y en la tarde también.
1: Diva.
5: ¿Qué? Pues Marco y nunca contestan.
0: ¡Hola! ¡Que no le
5: Julián,
0: contestas al Julián niño! López. Ahí está la queja.
5: No contesta. Dile a Paula. La otra es
0: Hola.
5: De que.
0: Pues, a Paula.
5: La otra es de que le mandé un recado a Genio que Ay, ya no. aparecen de la cuarta transformación. Puro
1: ¿Qué?
5: Carriado. Puro ¿Qué? Carriado. Chavo fulanito y ya conocen a todos y uno quiere entrar y nada.
1: Ah, puro acarreado, ¿qué pasó, Julián? Dile, lo siento mucho a Juanito, a Julián, por favor, Pola.
4: Ni que estuviera tan chulo el viejo.
0: Pola, que no contestas, Que no contestas,
5: Ahora, bendiga. La otra, es que al Diva le dan media hora. Se llevan un rato platicando y nomás agarra tres clientes.
0: Es cierto, por eso yo ya no quiero que hable tanto el genio.
1: Ya
0: directo
1: no.
0: a las llamadas. Directo
5: y
0: a las
5: nomás
0: llamadas.
5: Agarra tres llamaditas y se acabó la media hora.
0: Es cierto.
1: Ahí está Pedrito y Rudy esperando y también Teresa ya entrará a la línea.
0: Ay,
1: Julián.
0: No. Oye, Julián, bueno, después de que te desahogaste y todo, ¿cómo te apodaban a ti en el pueblo, en el barrio, en la colonia? ¿De dónde eres?
5: Yo soy de Guadalajara.
0: Ay, me encanta Guadalajara.
5: Por cierto que Genio nunca dice salir de Guadalajara. Y la chamacona que le viento un grito, me pago a Guadalajara.
0: Guadalajara.
1: Vamos a mandar por ahí, Julián, vas a ver.
0: Guadalajara.
1: Entonces, ¿pero cómo te apodan o cómo te apodaban, Julián?
0: El Jalisquillo.
5: Mira, ¿qué? A mí me apodaban el Marín.
1: ¿El Marín? ¿Y eso por qué tú?
0: Sí, el Marín de Dopingüey.
5: Porque yo trabajé de 18 años en bomberos. Mi tío era el jefe. Era jefe de bomberos y me metió ahí.
0: ¿Y luego?
5: Íbamos a los rescates de los ahogados.
0: Sí.
5: A las 2, 3 de la mañana y nos aventamos al río a buscar los ahogados.
0: Ah.
5: Y todos los que entrábamos salían todos y yo tardaba mucho y se asustaban porque pensaban que yo ya no iba a salir.
0: Sí, ¿y luego?
5: Porque tenía aguante en el agua y al último salía y me ponían el Marín. Y ahora, a la edad que tengo, voy para los 68.
0: Sí.
5: El otro día fuimos a un balneario con mi señora. Y le dije, déjame meter una alberca de adultos porque llevé a los niños. Y ahí está la de adultos y que me aviento, genio.
0: ¿Ah?
5: Y que me andaba ahogando.
1: ¿Y eso? Perdió la práctica el Marín, Diva de México.
0: ¿El Marín? ¿Cómo?
5: Después de ser rescatista me andaba ahogando.
1: Imagínense usted nada más. Bueno, señoras y señores, ya escucharon Marín. La historia del Marín. Quien haya sido rescatado por el Marín, agradézcaselo y dígale que vuelva a enseñarse a nadar porque... No queremos que se nos ahogue. Tenemos llamada por la...
4: Sí, por la la 69.
0: Ándale, cabezón.
1: Pedro de Bakersfield. Ahora le van a decir calles, así, hombre. Ahí en Bakersfield.
0: Las calles de Bakersfield. No, se presenta como Pedro el cantante, el artista de Bakersfield. Bueno.
1: Estaba.
0: Y yo que te quería hacer un concierto.
1: Martín, Está en Kalamazoo, Washington, ¿o dónde es? ¿En Chicago?
0: Michigan, en Michigan.
1: O en Michigan.
0: Hola.
6: Hola, Diva. ¿Qué hay de nuevo?
0: ¿Te digo?
6: Pues vamos viendo qué tamaño es el calcetín.
0: Ah, bueno. Vamos a jugar. ¿Cómo te apodaban a ti en los 90, en los 2000? ¿O tú le apodabas a la profesora la caguama?
6: No, a ese le decíamos el maniquí.
0: ¿Por?
6: Pues, cada rato traía peluca diferente.
1: ¡Ay, Diva!
0: Oh, yo sé a quién le voy a decir el maniquí entonces.
1: ¡Ay, Diva!
6: No. No, a mí me decían siempre el perro, Diva.
1: Ah, ¿el perro? ¿Por qué el perro?
0: ¿Te traían con correo o
6: no,
0: qué?
6: Que siempre que yo siempre he sido muy
0: muy dócil.
6: Era jugaba muy fútbol y siempre estaba de cazagoles y me decían, ay, que tú siempre eres un perro, pero perro por inteligente.
0: Ah, yo pensé por dócil.
6: Aquí tengo como 14 apodos. Cuando ¿qué? Vivía en Tusa, vivía ahí por la 26 y la Garnet. Ahí me decían el gusano. No sé por qué. Y luego me vine aquí a Michigan, el palomo me decían los dominicanos. Uy. Y luego vienen aquí el general. Y luego, pues yo, ¿por qué general? Es que siempre estás como bien enojado, pero siempre te estás riendo. ¿Cómo es eso? Le digo. Pues yo siempre estoy así.
0: Pareces un general.
6: Sí, un general, y otros me dicen comandante.
0: Mira, no sé por qué. Igual. ¿No te mirarán ahí la macana o por eso el comandante o qué?
6: Aparte de eso, Diva, de eso también.
0: Muy bien, sí, me queda claro.
6: Sí, pero...
0: Me queda claro. Sí.
6: No, entre esto y yo, Diva, el genio no.
0: No, él no, porque él no entiende,
6: no,
0: dice.
6: No alcanza.
0: Sí, Martín.
6: No te...
1: No, pues no, no vamos a acabar toda la mañana con todos tus apodos. Te vamos a poner el todos los apodos, Martín.
0: Ay, Martín,
1: Blanca, está en Merced, California. Hola, Blanca, buenos días.
0: No, ya me puse roja.
7: Hola, buenos días, ¿cómo
0: hola,
7: están?
1: Pues bien. Aquí escuchando los apodos de la gente, Blanquita.
0: Hola, Blanquita.
7: Ay, pues yo no tengo un apodo, pues me dicen Blanca. Sí es un apodo, ¿verdad? Pero no es nada malo.
0: No, pero es tu nombre.
7: No me molesta.
0: Es tu nombre.
1: Pero ¿estás blanca tengo... también? ¿Estás
7: sí,
1: blanca
7: sí,
1: o no estás blanca?
7: Estoy blanca.
1: Ah, sí, por sí, eso,
0: blanca.
1: Diva.
0: Blanca. Pero, okay, ¿tú a quién le apodabas?
7: ¿Cómo?
0: ¿A quién le pusiste apodos? Cuéntanos.
7: Yo creo que a nadie. No me recuerdo a nadie.
0: Ah, bueno, entonces, ¿para qué hablaste, chula?
1: Diva de México.
7: Diva.
0: Dinos.
7: Diva, ve. No se ponga agresiva.
0: No, digo, pues, ¿para qué hablo?
7: No, porque dijeron que iba, que el programa era del ya basta y de
0: sí,
7: lo que... Ok, sí, yo estoy hablando por lo que dijo igual el señor, que ya basta de que le den tan... Ve, Diva, estoy a su favor y
0: ay,
7: todavía
0: gracias, me agrede. Ay, no te amo, dispénsame. Oh, perdóname. Oh, dime.
7: Que le dan tan poquito tiempo a usted, Diva, y es... Todo está bonito el programa, obviamente, pero su programa, su media hora es nada, es 15 minutos.
0: Ay, muchas gracias, Blanca.
1: Por la tarde la puede escuchar 4 horas, Blanca.
0: 5.
1: Aquí a través de 5 horas.
7: Por la tarde como que no es lo mismo.
0: No sientes lo mismo porque ya andas bien fregada.
7: No. Exactamente, porque ya ando cansada, ya es la hora de mi siesta. Así que, y yo cada mañana que me levanto, después de dar gracias a Dios, es lo primero que hago, prender mi radio.
0: Muchas gracias.
1: Gracias, Blanquita de Merced, California.
0: Blanquita.
1: Vamos a México. Hola, buenos días. ¿Cómo le apodan a usted en su México lindo y querido?
0: Sí, muero lejos de ti.
8: ¡Échale, Julio Lucas!
1: Hola, ¿quién habla?
8: Dante de Ciudad Juárez, Chihuahua.
1: ¿Oye? Bienvenido al programa. ¿Cómo le apodan a usted ahorita ahí en Chihuahua?
8: Oh, mira, genio, cuando estaba yo en la primaria, había un compañero.
1: Sí.
8: Que se ponía a jugar canicas, oye, se ponía a jugar canicas y a todos les ganaba.
1: Ajá.
8: Y le decían, el as de las canicas.
1: El
8: y luego había
1: de las
8: otro
1: canicas.
8: Que se ponía a jugar trompos. Y a todos les ganaba, pues le pusieron el as de los trompos. No, yo me enojaba con ellos, los agarraba y les ponía unos coscorrones. Agarraba una resortera y no le quebraba los vidrios a los profes. Y salía corriendo y me subía a los árboles. ¿Y sabes cómo decían?
1: ¿Cómo?
8: Haz de bajar, canijo, haz de bajar.
1: Es un chiste.
0: Es un chiste de los ochentas.
1: De los ochentas.
0: Pero de algo antes tenemos que vivir. Sí. Gracias.
1: Gracias, Ciudad Juárez, por estar presente. Tenemos llamada, Pola.
9: Sí, Pola 410.
1: Oh. Vamos a Texas con María. Hola, María, buenos días. Estás con la Diva de México.
0: María, María.
10: Oh, María de todos los ángeles. Oiga, ay, Diva.
0: Te amo.
10: Yo quisiera, oiga, ¿eh? Hoy quisiera con todo el alma que me dijeran flaquis, me decían flaquis y ahora
0: oye, te decían flaquis porque estabas huesuda.
1: ¿Y ahora?
10: Porque estaba muy delgadita, no, pero ahora me medí hace 27 años que me casé, ¿eh? Y me quise medir el chaleco del vestido de novia, no me entró ni en el dedo
1: gordo. Y en el brazo.
10: Ay, me no. Oye, yo daría todo porque me dijeran flaquis,
0: pero ¿sabes? Delgadín. ¿Sabes qué pasa?
10: Flaquis.
0: Que pasan los años y aunque ya no estés flaquis, te siguen diciendo así. Ese es el punto.
10: No, o sea, y a mí no me dicen, a mí no me dicen, a mí me dicen Mari. Pero en el trabajo, desde la escuela.
1: A ver, a lo mejor no estás tan gordita, Mari. Lo que pasa es que uno se siente gordito. Yo me siento gordo y no creo estar gordo. ¿Cuánto pesabas cuando eras jovencita, María?
10: Uy, pues estoy hablando que cuando me casé, porque yo nunca supe de eso, pero cuando me casé, para el chequeo de, no sé, un médico, era 106 libras,
1: 106 libras. Por eso era flaquis, porque era 106 libras. Y ahora, ¿cuánto pesas, pero, María?
10: Pero 170 libras.
1: ¿Cuántas?
10: 170.
1: No es tanto. Imagínate,
10: pero después de, pero de 107. Después de cuatro hijos.
1: Ah, también, cuatro, Diva.
10: Digo, de cuatro hijos, cuatro cesáreas. Dice bueno, que con las cesáreas agarran.
1: Bueno,
10: sí. O sea, ya.
1: Tú diles, no estoy gordita, estoy llena de amor nomás.
0: No, genio, viejo, no. Es que por tanta cesárea te entró aire.
10: Sí.
1: Bueno, flaquis, te dejamos. No, te dejamos.
10: Yo
1: porque
10: le digo que amo a mis hijos y traigo las cunas de ellos adentro.
0: Gracias.
1: Vamos a hablar con el Cebollón. Le paso al Cebollón, Diva de México, a ver si nos la hace llorar. Ay, el Cebollón.
0: Qué bonito Cebollón, ¿cómo estás?
11: Bien, bien, Diva, saludos. Saludos desde acá, desde la ciudad cuerera.
0: Ay, qué
11: León,
0: bonito.
11: Guanajuato.
1: Oye, León, Guanajuato, León. El Cebollón, Diva de México.
0: Me encanta, León. Cuéntanos, Cebollón, ¿por qué te pusieron así? ¿Por el rabo? No.
1: Diva.
11: No, yo a mi corta edad, a los 10 años, un viejo panadero, tenía el cabello, pues todo, no se me echaba ni uno para atrás, todo bien lacio, no. Y mi jefecita me echaba, creo, jitomate o no sé, pero se puso peor, y un señor en aquellos años ya trabajaba en una panadería, sí. Y me puso el cebollón porque, pues como las cebollitas de arriba, como el sí, cambray.
0: ¿Qué te dije? El rabito. Que
11: sí, le atinaste.
0: Ah, claro.
1: Por el rabito le pusieron el cebollón. No. Tenemos llamada, Pola.
9: Sí, por la línea 2.
0: Gracias, Polis.
1: Eduardo, de California. Lalo, estás con la Diva de México. ¿Estás? Buenos días, está con la Diva de México. ¿Quién es? ¿Quién es? La línea número 2.
0: La vieja Inés. Bueno. Hola.
1: Hola.
0: Bueno, nos vamos porque con otro WhatsApp, porque es, chicos, Pola, revísame bien ese teléfono, no me dejes en ridículo en vivo.
1: A mí me dicen flaca, dice Delia, pero ahora estoy un poco gordita y me siguen diciendo flaca.
0: Qué bueno.
1: Guadalupe, ¿estás ahí, Lupita?
0: Tu autoestima.
1: Guadalupe. Hola, buenos. Ah, es que también le colgué sin querer queriendo, Diva de México.
0: Chicos, marquen, estamos en vivo en el Ya Basta. ¿Cuál es el apodo que te decían a ti?
1: Genio, tengo un amigo que usaba puras sandalias y le decían el Chanclas. Pobrecito. Saludos a la gente de Manuel Doblado, Guanajuato, allá en León. El Chanclas.
0: Un saludo a todos los creativos de los apodos, porque, escúchame, para poner un apodo tienes que ser muy creativo. Muy.
1: Sí, buenos días, genio. A mí de pequeño mi papá me decía Serranito y a mi hermano El Jato. Saludos desde Juárez, el buen amigo Oscar alias El Serranito, Diva de México.
0: Ay, me encanta ese apodo, Serranito.
1: ¿Le gusta el Serranito, sí, Diva?
0: Me suena como a chile serrano.
1: Hola, quiero mandar un saludo a los albañiles de Bartos, municipio de León, Guanajuato. Oiga, todo León, Guanajuato, ¿está con nosotros?
0: Están escuchándonos.
1: Muchas claro. gracias, León, Guanajuato. Hola, Genio y Diva. Yo tengo un primo que le dicen el minuto. Desde niño se casó y tuvo un niño y le apodan
0: el minutito.
1: El segundo.
0: Ay, qué mendigos.
1: Ay, Mereya.
0: Qué mendigos, qué
1: Mereya será nombre o apodo, Mereya.
0: O Mireya.
1: No, ahí dice Mereya, dígame. Ah,
0: Mereya.
1: Buenos días, aquí en el jale a unos morros, a un chavo le dicen el piano embrujado.
0: Porque se toca solo. Vamos con la llamada del WhatsApp.
1: Al otro le dicen el Zelda porque tiene unos barrotes.
0: Unos barrotes de este vuelo.
1: El Zelda.
0: Bueno, WhatsApp.
1: Porque me río yo si yo traigo tres ahorita. Hola. Bien. Hola, buenos hola, días. Hola, ¿le escucha? Días. La Diva de México. Saludantes. ¿Quién habla?
12: A la diva de México y a...
0: El Genio Lucas.
12: Genio.
1: Mande.
12: Genio, oye, ¿sabías tú que en Chihuahua hay un municipio que se llama Saucillo, Chihuahua, y es el municipio del apodo?
0: Ahí todos se apodan. Dile al público.
12: Todos, no, ahí no hay.
0: No hay nombres.
12: No hay gente que no tenga un apodo. Se llama Saucillo, Chihuahua. Chihuahua. Se llama el municipio del apodo.
1: Mire, Diva.
0: Sí, ¿y ahí no, cómo no te apodan a ti? O aquí, o donde vives.
12: A mí me apodaban el Ojos de Liebre.
0: ¿Por qué?
1: Porque el Ojos de Liebre...
12: Porque tenía el ojo ahí con la liebre, bien, o sea, vivo, verdes y estaba muy ojón, oiga.
1: Ay, ¿y no te decían está muy ojona para ser paloma?
12: Genio, quiero mandarle un saludo a mi hijo que aquí viene acompañándome, el flaco Marco Cervantes.
1: Oye, el flaco, diga. Marco,
0: hijo.
1: Saludos, Marquitos, a nombre de tu pa, el Ojos de Liebre.
12: Gracias, Genio Lucas, un saludo a la Diva. Diva, déjame papeles.
0: Ya te voy a dar unos. No me cuelgues.
1: Diva.
0: Sí me le ando casando con este.
1: Tenemos llamada, Pola.
13: Sí, Pola. 12.
0: Los de Chihuahua.
1: Por último está Francisco. Hola, Francisco, buenos días. Le escucha la Diva de México.
0: Besos, Chihuahua. Hola, Paco.
14: Hola, hola.
0: Pues nada, aquí echando lumbre.
14: Echando lumbre, ¿verdad?
0: Claro.
14: Yo conocí una mujer. ¿De apodo cómo crees que le decían, Diva?
0: ¿Cómo? ¿La sirena de la lotería? La... No.
14: Hombre, le decían el lapicero.
1: ¿El lapicero? ¿Y eso por qué, Diva? ¿Por qué? Francisco, no entiendo, el lapicero. ¿Escribe muy rápido o por qué?
0: No.
14: Por delgadita.
1: El lapicero.
0: El lapicero por delgadita. Ah. Porque era así, chiquita, esbelta. ¿Y a ti cómo te decían?
14: A mí me decían la resortera.
0: No quiero preguntar por qué.
1: La resortera.
0: La resortera. ¿Qué avienta la resortera, Genio?
1: Piedras.
0: Ah, bueno, pues así este.
14: Hola. Pero a mí me decían porque estaba bien delgado y con las patas bien largas.
1: Señoras y señores, con el resortera le decimos gracias por participar en el
0: ¡Ya basta!
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0: cuando nosotros éramos niños, pues no había ni siquiera a veces un por qué pegarnos, pero ellos nos pegaban, ¿no? Porque querían imponer siempre, pues que eran nuestros padres y que eran la autoridad de la casa y no les valía un chorizo si había pretexto o no para pegarnos.
1: Por razón justa.
0: Sí, no les interesaba. Entonces, ¿por qué razón de veras te pegaron a ti cuando hiciste una cosa que dijiste, no manches, por eso me pegaste, la neta? Y hasta uno decía, ah, pero a mi carnal más grande no le pegas. Ey, pato chiqueado.
1: Es cierto,
0: este te va a salir igual que el DJ. Así decía yo. Por andar así, porque me enojaba, pues, ¿ah? ¿Eh? Entonces, ¿por qué cosas innecesarias te pegaron tus padres que ahorita te acuerdas y dices tú? Eso yo nunca le haría eso a mi hijo, por ejemplo, no, a mi hijo. Sí. Yo no le pegaría a mi hijo porque se le olvidó salir sacar el bote de basura.
1: Correcto.
0: Y mi mamá sí me pegó como con tres palos me echó.
1: Ah, ¿tu mamá?
0: Oh, también era vato. No. No, entonces, paisanos, de veras se pasan de lanza los padres de familia, ¿no? Pero ahorita nosotros no haríamos eso con nuestros hijos.
1: Yo me acuerdo que mi abuelito me pegó bien feo en El Salvador porque él fumaba puros.
0: Ah.
1: Y me mandaba a mí a prender el puro. Teníamos una chimenea de esas en concreto, ¿verdad?
0: Igual que mi papá siempre quería que le prendiera yo el cigarro.
1: Ajá, ¿verdad?
0: A mi papá, a mis abuelos y hasta los vecinos.
1: Sí.
0: ¿Por qué querían que uno le prendiera los cigarros a ellos?
1: Porque estaban bien sentadotes ahí tomándose su cerveza.
0: Ahí en el rancho, ¿ah?
1: Sí.
0: Sí, así pasaba yo y luego decía, no le chupes de más porque se lo va a acabar el cigarro. Sí. ¡Que la madre!
1: Sí, sí.
0: Y luego se apagaba y se... ¡Ah, cómo eres el pen!
2: Así me cachó mi abuelito.
0: Así te decían. Luego, ¿saben eso? Pues es que está el viento. Sí. Ya tenía que hacer casita con las manos para que no se apagara el cochino cigarro de tu abuelo.
1: Sí.
0: Y yo decía, este viejo menso.
1: A mí me dio tremendo zap y me dijo, jálele bien o regrésemelo.
0: Y luego crece uno y luego dice, ay, ¿por qué fumas? Pues cúlpame, abuelo, que me enseñó 5 años.
1: Exacto. O pistean.
0: Correcto, a ver, ¿qué pasó a ti?
3: Saludos a todos, Papuchón.
0: Saludos, Papuchón.
3: El paso y...
0: Saludos.
3: Pues eso sí te digo, cuando estaba chavalón.
0: ¿Qué pasó?
3: Mi jefita me agarró madrazos, caja.
0: ¿Sí?
3: ¿Por qué? Porque me corté. Llegué a la casa cortada con un curita, según yo, y ven para acá, cabrón, para hacerte más grande la herida. Vámonos, que es viernes.
0: Lo malo, diga.
3: Don Poncho, hazle un hijo a mi madre, Don Poncho.
0: Ahorita no puedo, viejo, porque tengo una cita con Paulina Rubio.
1: Oye, eso me hizo recordar una vez que me trompecé en la calle.
0: Ajá.
1: Y me doblé el pie y yo me dolía. ¡Párese! Y me comenzó a golpear a mi mamá otra vez. Dije, me acabo de golpear. ¿Y por qué me golpea? ¡Por baboso!
0: No, pero tiene razón tu papá y tu mamá. No marches.
2: ¿Por qué? ¿Por baboso?
0: No, y luego te decían, sí. Luego empezaba uno a llorar. Yo lloraba, exagerado.
1: Me pego por su bien.
2: Ay, tú eres bien llorón. Sí.
0: Yo lloraba, exagerado, hija. Te voy a decir por qué razón, porque me dejara de pegar. Y yo hasta.
2: Para que escucharon los vecinos.
0: Sí, sí. Entonces me dice, no, te va a pegar porque ahora sí llores, desgraciado.
2: No.
0: Pues, pero yo exageraba, pues, para que me dejaran de pegar.
4: Saludando desde Los Ángeles.
0: A ver,
4: Lo que me pegaron, Piolín, era que ya ves que allá en el pueblo crecen de esta milpa y luego se seca y se hace de esta pastura. Pues ahí un señor con el que trabajaba yo tenía casi como unas 2 hectáreas de puro de eso, apiladitas todas. Pues como estaba oscureciendo, me dio frío, que le prendo lumbre a una y corrió, Piolín. Se quemaron como 2 hectáreas más o menos de pura milpa seca, Piolín. Y nomás por eso me pegaron, ¿tú crees?
0: Imagínate, hiciste palomitas sin ir al cine, loco. No.
1: Quemó 2 hectáreas.
0: 2 hectáreas es mucho, loco.
1: Oye, Jorge Sotelo nos acaba de mandar el audio como llorabas en Ocotlán.
0: A ver, ¿cómo lloraba yo? ¡Sigue a Piolín! ¡Ah, qué malos! Aunque su vida no es interesante, pero sus redes sociales sí. Arroba el show Piolín en Facebook y en Instagram.
2: ¡Ay, papi!
5: ¿Y a mí cómo importa?
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0: mi patrona.
1: ¡Tu patrona!
2: ¿No te va a correr?
1: No. ¿Y que trabajar en la radio? Oye, Pauchoni, ¿qué le vamos a decir a tu patrona que limpia casas?
0: Que la quieren contratar, pero que no lleven muchachas algunas porque van a pensar que les baja el marido a las dueñas de la casa.
2: Sí, oye, ¿no tienes fotos de las muchachas?
1: Cállate, tú también, estás casado. Luego, luego van a pensar que todos somos puercos en este show.
3: ¡Sí somos!
1: ¡Sí somos! La idea es de que le llamemos que no lleve mujeres así como muy acuerpadas. ¿Me hablaban?
0: Sí.
1: ¿Me hablan nosotras? ¿Cuántas mujeres trabajan ahí con ella?
0: Ahorita estamos dos con ella.
3: Okay. ¿Están buenas?
0: Claro.
1: ¡Video! ¡Foto! Video. No, video, porque la foto la pueden poner en Photoshop.
2: Es cierto.
1: Oye, Vani, ¿por qué quieres que yo haga el acento salvadoreño?
0: No, o como tú quieres hacerlo.
3: Ya te regañaron.
1: Ay, pero no te enojes tampoco, Dulce.
3: ¿Estás viendo que está lavando?
1: ¿Estás en el baño que ya soltaste el miedo?
0: Estoy trabajando.
2: Está llenando unos papeles.
1: Prepárate, mi amor, porque después de esto vamos a llamar a tu jefa para ver si se la come, diciéndole que, por favor, no ande trayendo mujeres voluptuosas, con pechos grandes, con nachas grandes, porque mi niño de 18 años se está distrayendo y le está saliendo espinillas. ¡Al aire!

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14: Tal y como está jugando Paquetá, yo creo que va a volver con Luis Enrique Ancelotti por

0: se apojó, pero...
1: Bueno.
0: Fíjate que se colgó la llamada.
1: Cerote, hijo de la gran... ¿No crees que no oyes, escuchas que no te vamos a dar servicio? ¿Qué quieres,
0: Vos sos salvadoreño, fíjate, porque dijiste hijo de la gran...
1: Te voy a hablar como hablaría un mexicano para despedir a alguien. ¿Quieres escucharlo?
0: Chivas, chivas, super chivas.
1: Sí, exactamente, chivas, madre.
0: Allí le te acordó. No,
2: ya mejor vámonos, porque este es rabioso, fíjate. No.
0: Este sí me puso una buena pijada, bo. No. Dulce, ya dile que es una broma tuya, hija, porque ya me colgó el vato bien gacho. El esposo de tu jefa.
3: Ya colgó Dulce también.
0: ¿Colgó Dulce? No.
4: Colgó también.
0: ¿Tú también quieres que se le coma a tu esposa?
5: Te la comiste.
0: Manda tu número telefónico. Aline Graham, @

0: De volada, manda tu chiste grabado con tu voz para que te diviertas con nosotros, papuchón.
1: Funny time.
0: ¿Cómo están?
1: Con él.
0: Ay, qué pesar. Hay que pensar que estén bien, no machen. Se pasan de lanza, paisanos.
1: Quiero llorar.
2: Ah, caray.
0: ¡Chiste!
2: Dale, ¡chiste, sí. Casimiro!
0: Estaba leyendo que antes a los dioses les ofrecían vírgenes, ¿ah?
1: Ah, sí.
0: A los dioses. Sí. Antes a los dioses les ofrecían vírgenes, ¿ah? A mí no me alcanzó para 0 millas, entonces les traje la cacha, que parece carro usado.
1: ¡Casimiro!
2: $1,000 pague. Pague toda su quincena.
0: Está chido, no marches. Tan me lo inventé yo.
2: Ah, por eso.
0: No, es que a veces, la neta, es que el que no arriesga, no gana, ¿verdad? Fíjate que mi vieja, fíjate, a veces... Uno, hombre, la riega y pues no haya ni cómo pedirle perdón a tu vieja.
1: Muy cierto.
0: Pues nomás háblele a su mujer, si la cajeteó, y pídale perdón.
2: Eso.
0: Ah, ya he tratado, pero cuando estoy a punto de marcar, así no, para pedirle perdón a mi vieja porque nos enojamos hoy en la mañana. Ajá. Cuando ya estoy a punto, así no, de marcarle, así no.
1: ¿Qué pasa?
0: Hay una voz que no me deja, güey, el teléfono.
1: ¿Qué voz?
0: Sí, agarro el teléfono, estoy a punto de pedirle perdón y hay una voz que no me deja decirle a mi vieja nada.
1: ¿Qué voz?
0: El saldo de su celular está agotado.
2: No se apoya.
0: ¿A promo? Si no te gustó el de las dioses.
1: Quiero llorar.
0: Qué barro. Está bonito. Chiste, señorita.
2: ¿Ustedes saben por qué a la cara de la Chela le apodan el acordeón?
0: ¿Por qué la cara mía le apodan el acordeón?
2: Por arrugada.
0: La tienes. Comadre. Comadre.
2: Hey. What?
0: ¿Me prestas el carro?
2: Le presto mi carro.
0: El carro cachurros.
2: Chela.
1: Ajá, no, que no.
0: Ay, es.
2: Usted sola, usted solo, Chela. Digo, sola.
0: Quiero llorar.
2: Yo también.
0: Es que ahorita ando más caliente que lengua de suegra cuando se entera que su yerno es pobre. A ver, chiste, DJ.
1: Va, estaba ahí Piolín y Cachanía en el estudio de la radio, ¿verdad?
0: Tu patrón, no seas mal agradecido.
1: Hey, le dice Piolín a Cachanía: Cacha, este fin de semana no va a estar mi esposa. ¿Quieres venir a mi casa a ver Netflix?
0: Ah.
1: Y dice Cacha: ¡Ay, sí! ¿Qué llevo? Y dice Piolín: una tanga negra y una minifalda.
2: Qué asco, güey.
0: Oigan, ustedes saben que si toman 4 litros de agua al día, no se meten ustedes en vidas ajenas.
2: ¿Por qué?
0: Porque se la pasan ocupados mirando.
2: Ahí está para el promo.
0: Sí, pasaron. Muy bueno, muy bueno.

0: ¡Familia hermosa! Para que vean que no estoy mintiendo, pueden ir al Instagram, arroba Choplin, porque fíjense nomás que ahora quieren poner máquinas expendedoras, ¿se llama, carnal? Sí. ¿En español se llaman expendedoras, hija?
1: En Spanish, no sé, only English.
0: A ver, revísale, por favor, hija, por favor, pregúntale a tu tía AI. Porque quieren poner condones desde las escuelas en los kinders.
2: Así se llaman, máquinas expendedoras.
0: Todas las máquinas expendedoras de refrescos o de.
3: Máquinas expendedoras.
0: Pregúntale al robot, denles un AI.
2: Ah, sí, ¿verdad?
0: Sí.
1: Está dormido ese güey ahorita.
0: Y quieren poner condones de preservativos en las escuelas desde el kinder para los niños.
1: Necesario.
0: Y entonces ahí lo pueden ver ustedes la noticia para que vean que sí es cierto en Instagram, arroba Choplin, porque una persona dice, no es cierto, Belín, claro que sí es cierto. Ahí está, no vamos a hablar una cosa que no es correcta, campeón. O sea, esto es algo que tenemos que alertar a nuestra comunidad que escuche Choplin para que tengan cuidado, para que sepan qué es lo que está pasando en las escuelas, porque muchas de las veces hay padres, como el DJ, que nunca se presentan en una escuela, en una junta de padres de familia, y no saben ni qué está pasando.
2: Exacto.
0: Y ya cuando el niño lo corren, ya van y se quejan de los maestros.
4: Son máquinas para gorritos para tu cabeza, sodas.
1: Gorritos para tu cabeza.
0: Wow. Y el robo, ¿qué dijiste? Que son gorritos para tu cabeza, sodas, no manches.
4: Son máquinas para gorritos para tu cabeza, sodas.
0: Ok, sale, vale. ¿Cuál es tu opinión?
5: Sí,
0: vamos.
5: Piolín, yo estoy 100% de acuerdo.
0: ¿Quién está de acuerdo que les pongan las máquinas de condones?
5: Hace más daño un chilito piquín que un jalapeño o un serrano. Ve, ahí está el DJ. Le hicieron de chivo los tamales.
0: No, yo no creo que esté correcto, babuchón, de poner máquinas donde pueden comprar condones hasta los niños del kinder, como que no.
2: ¿Tú piensas que los va a impulsar a tener relaciones a muy temprana edad?
0: Claro que sí, claro que sí.
2: En vez de esperarse hasta que se
1: casen
2: como
1: tú. Pero de todas maneras los morritos están teniendo relaciones, güey.
2: ¿Ves?
0: Hay papás que le dan preservativos a sus hijos a los 16 años, a los 15 años.
2: No.
0: Pero imagínate, mi pregunta sería, si fuera que tuvieras una hija, ¿le dieras un preservativo también?
2: No, hay que hablarles de los peligros de no usar protección y las enfermedades. Así exacto. Los traumas, y después ya cuando ellos estén más grandes, ya usan protección.
0: Entonces, el preservativo para prevenir accidentes, yo le puse uno al carro y de todos me chocaron. Ay, escuchemos lo que dice nuestra gente. ¿Están de acuerdo?
6: ¿Cómo andamos, hermanito? Espero que muy bien. Saludos. Acabo de ver tu post. Sobre
0: ahí está.
6: Lo que quieren vender condones en las escuelas,
0: sí,
6: en el kinder y eso, y siento que eso es inapropiado porque le están robando la inocencia a los niños, que lo están poniendo en una posición donde se empiezan a preguntar qué es eso, para qué es, y ya le están abriendo puertas a algo sexual donde ellos todavía no deben estar involucrados. Y básicamente siento que están haciendo ese tipo de cosas porque pues nos quieren quitar a nuestros hijos. Quieren que nuestros hijos estén involucrados en actos sexuales y cosas así. Y eso es algo que es indebido. Y la gente que está detrás de esto es una gente con un pensamiento oscuro, un pensamiento malo, que solamente quiere afectar a nuestros hijos y robarles la... Pues robarles la ingenuidad que tienen, robarles la inocencia que tienen para quedárselo con ellos. Y eso.
0: Muy bien, Paucho, muchas gracias. Eso es exactamente gracias a mi JC. Llamas. Oye, es cierto, porque, o sea, quieres acelerar cada proceso del niño, ¿no? Y quieren acelerar las cosas ahorita, como que ya el niño se puede, por ejemplo, embarazar a una mujer a los 15 años, no hay problema. No, es que ese es el problema. Por esa razón ahí, lamentablemente, algunas madres solteras de hombres inmaduros que no se hacen responsables de sus actos al embarazar a una mujer.
1: Sí.
0: Por esa razón.
2: Pero si no.
0: Porque es una responsabilidad muy grande embarazar a una mujer y tener un bebé.
2: Claro, pero si no les propones, si no les das estos preservativos a los morros, de todos modos lo van a hacer. Y sin protección, que van a salir con enfermedades y embarazadas.
0: No, tú como padre le tienes que decir, no puedes hacer eso porque tienes consecuencias. O sea...
4: Condones de sabores son mis favoritos. Sabor arroz con leche.
0: El robot. Estamos hablando si estás de acuerdo o en desacuerdo. Escuchen nada más lo que dice esta camarada. De poner condones en las escuelas desde el kinder.
7: Mira, ya me imagino a los chamaquitos del kinder comprando condones con van a querer comprarlos con los tokens del Chuck E. Cheese, y yo van a decir, ¿y esto para qué es, papá? ¿Esto para qué es, mamá?
8: Para inflarlos ahora en mi cumpleaños. Mira, tienen de Mickey Mouse, tienen de Bluey.
1: De Bluey.
7: Oye, papuchón.
0: De Bob Esponja. No, sí, totalmente de acuerdo contigo, papuchón. No, hay cosas que no tenemos que permitir, paisanos. Y yo no sé por qué razón, o sea, si el gobierno debe de estar para poder mejorar el núcleo familiar, ¿por qué lo quieren afectar?
2: No lo quiero.
0: Yo por eso me quiero meter la política, ¿no? Por eso, para cuidar los valores familiares de nuestra gente, la neta. Papuchón.
1: Tú para darle un hueso a tu familia, ¿qué vas a dar?
0: ¿Ya le dijiste perro a mi familia para darle un hueso? Qué poca más, de verdad.
1: Así se dice.
0: Así se dice, sí. Ah, pero que no te toquen a tu papá.
1: Oh, ya le picó aquel. No, hombre, pero no, denle un condón a Piolín porque anda bien insoportable.
0: Pero la lengua, ¿por qué no hable? Cuiden, por favor, lo que pasa en las escuelas.
2: Y háblenles de
1: sexualidad a sus hijos.
0: Sí, correcto. Es importantísimo. ¿A qué edad te hablaron a ti, Cacha?
1: Fíjate que a mí nunca.
0: ¿Un vato,
2: ¿ves?
0: Ya?
2: ¿Ves? Nunca.
1: No, pero a mi hermano Uta, hasta condones tenía en el cajón y todo para cuando quisiera.
0: Es lo que te digo, o sea.
1: Es lo que te digo, la hipocresía de los padres.
2: ¿Pero quién le habló, tu mamá o tu papá?
0: Fue una
1: creo
0: vecina.
1: Creo que mi papá, fíjate.
2: ¿Tu papá?
0: La que limpia la casa.
1: No, su mamá no fue, don Poncho. Cállate tú.
0: Pero entonces a tu carnalillo sí le dieron los preservativos.
1: Pero tú que eres padre de familia, sí. Sotelo, ¿tú algún día les hablaste de sexualidad a tus hijos?
0: Sí les hablé, pero yo nunca les di preservativos.
1: Pero les dijiste como, oye, esas son las consecuencias, sí. De si haces, sí, esto.
0: Yo les dije, es mejor esperar el tiempo de Dios, que te entregue una mujer en la que tú puedas compartir tu cuerpo y ella contigo. ¡Somos calientes! ¡Ancina como yo! ¡Escucha podcast en el show de piolín.com! ¡Ay, papi!

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0: hicimos un meme. ¿Cómo sabes que eres mexicano? ¿Cómo sabes que eres venezolano? ¿Cómo sabes que eres colombiano, cubano,
1: salvadoreño,
0: puertorriqueño, hondureño,
1: africano,
0: hindú,
1: indocumentado,
2: wow,
0: hindú de la India, tú también?
1: Oh,
0: ay, te digo.
2: Ay, Jalín.
0: Ay, Jalín, Jalín, Jalín. ¿Cómo sabes que eres mexicano?
1: ¿Cómo?
0: Cuando traemos una vela.
1: ¿Una vela?
0: Oh, ¿de veras? ¿Para qué usted trae una vela? Para que me la soplen.
2: ¡Ay, no!
0: ¿Cómo sabes que eres mexicano?
1: ¿Cómo?
2: ¿Cómo?
0: Cuando tus hijos hablan con la palabra... Güey, güey, güey.
1: Cacha,
2: güey. Güey, de mí no estás hablando.
0: Oh, ya ves, Atena. ¿Sabes que eres mexicano cuando escuchas nada más lo que me mandaron, mijones?
3: Oye, ¿sabes cuando eres mexicano?
0: Yo
3: soy mexicano cuando usas la palabra y estás siempre diciendo... ¡Sube para arriba! ¡Baja para abajo! ¡Cómo me cala eso que digan esas palabras!
0: Muy bien, sí, sí tiene razón, viejón.
1: Es cierto.
0: Así pasa.
4: ¿Sabes que eres venezolano cuando tienes un día que llegaste a Estados Unidos y ya tienes seguro, ya tienes ayuda, ya tienes dinero? Y no te preocupa trabajar.
2: No te pasa.
0: ¿Sabes que eres mexicano cuando? O venezolano, cubano, puertorriqueño,
1: tengo uno.
0: Hondureño.
5: ¿Sabes que eres mexicano cuando te divorciaste, tienes 4 hijos, muy apenas puedes pagar el chavo sopor? Y en tu nueva relación, ¿quieres tener más hijos todavía?
1: La vida de él.
0: ¡Viva México! ¿Sabes que eres mexicano? ¿Cuándo, Cacha?
2: ¿Cuándo te invitan a una fiesta y empieza a las 3 de la tarde y ves el reloj y dices... Ay, ching, ya son las 3. No, como a las 5 llegamos.
1: Es cierto.
2: A mí me quedan 2 horas para peinarme.
0: La medusa. El brócoli.
1: Tengo uno.
2: Dale.
1: ¿Sabes que eres de Guatemala?
0: ¿Cuándo?
1: Cuando mides 4 pies y te creces más alto de todos los guatemaltecos.
0: Mira, DJ, tú le tienes envidia a mis hermanos guatemaltecos. Qué raro, porque te bajaron a tu morra una vez. Por esa razón, ojalá.
2: Y el novio de su mamá es de Guatemala también.
0: Sí.
2: ¿Qué pasas?
0: ¿Sabes cuándo? ¿Sabes que eres mexicano?
2: ¿Cuándo?
1: ¿Cuándo?
0: Cuando tienes un equipo de fútbol que compra los títulos y que se llama el América. ¿Cuáles son las redes sociales de Piolín? Es TikTok, Facebook, arroba el show de Piolín. La neta, no me han preguntado nadie por las redes sociales de Piolín. ¡Es sin miedo!

0: especiales de arroba el show de Piolín, paisanos, en Instagram, en Facebook, el show de Piolín, paisanos. ¿Cuándo te das cuenta que eres mexicano?
1: No, sabes que eres mexicano, ¿cuándo?
0: Ah, pues al revés, ¿verdad? No, ha volteado.
2: Voltea la hoja.
0: Ay, que voltea la hoja, diga, perdón.
2: Ay, ay, ay.
0: ¿Sabes que eres mexicano, venezolano, colombiano, salvadoreño, guatemalteco, cubano, puertorriqueño? ¿Cuándo? ¿Dominicano?
1: ¿Cuándo?
0: ¿Cuándo? Miren, nomás acá lo que me mandaron, paisanos. Ahí va, listo, échale.
3: Eres mexicano cuando llenas la pila de tu carro con agua.
1: Es cierto.
0: Sí, es cierto, paisanos. Le ponen, no marches.
3: Estamos escuchando Pacoima, mi Piolín.
0: ¡Ese! ¡Pacoima! ¡Por Pacoima, viejón!
2: ¡Yoy, yoy!
0: ¡Rifa Pacoima! Nomás noticas. ¿Sabes que eres mexicano o qué? ¿Qué traes tú? Ah, ¿sabes que eres argentino cuando en el cuadro Última Cena?
1: Ajá.
0: Está Messi. Este va a tener más saludos.
4: Mi cara de chucho. Mi piedrilla con ojos. El hijo no deseado. Saludos a toda la raza de Comala, Colima. Saludos.
0: ¡Puro Comala, Colima!
4: Aquí estamos conectados desde Whittier, California.
0: ¡Eso! ¡Puro Whittier, Florida,
1: Texas!
0: ¡Las
1: mujeres están más prettier!
0: ¿Me hablabas?
1: ¿No tenía uno de gringos, don Poncho? ¿Casimiro, quién era usted?
0: Poncho, traeba. ¡Oh, sí! Yo traigo uno de gringos.
1: Dale.
0: ¿Puedo echar también a los gringos?
1: A todos.
0: Ok. ¿Sabes qué eres, gringo? ¿Saben cuándo? ¿Sabes? ¿Qué gringo?
1: ¿Cuándo?
0: Cuando vas al afuera de la Home Depot y agarras tres paisanos.
2: No, o sea, iré.
0: ¡Ay! ¡Qué payaso!
1: Tengo uno.
2: Ignorémoslo.
0: Correcto.
2: Tengo uno.
0: A ver, échale.
2: ¿Sabes que eres mexicano? Cuando tu acta de nacimiento dice lugar de nacimiento, México.
0: Sí. ¿Sabes que eres mexicano?
1: Ay,
0: ¿sabes que eres mexicano? Cuando por ejemplo, llegas a la construcción.
2: Ey.
0: Y siempre traes los sándwiches de jamón con jalapeño. Ey. Pero envueltos en toallitas.
2: Tengo otro.
0: A ver, aquí mandaron otro. ¡Échale! ¿Sabes qué eres mexicano? ¿Cuándo?
5: Ah, mejor vida a los hijos.
1: ¡Hombre!
0: ¿Qué digo?
1: No sé.
0: Ay, pues yo ya me los aventé todos,
1: ¿no? No, falta ir de Chicago.
6: ¿Sabes que eres mexicano cuando...?
1: No, el otro.
0: Ya no tengo el de Chicago, carnal.
1: Ahí está.
2: No se peleen en vivo, estamos en vivo.
0: A ver, déjalo para el seno, ¿okay?
5: Que yo, Paulina, ahí va mi audio. Oye, ¿sabes que eres mexicano cuando te mudas de México a Estados Unidos sacrificando tu salud mental, tu energía, tiempo, para darle una mejor vida a tus hijos? Y ya que estén en Estados Unidos y ya le das la mejor vida a los hijos,
0: ajá,
5: te enojas con esos mismos hijos porque tienen la vida muy fácil y no trabajan.
0: Sí, y sí, es cierto, papuchón, tiene mucha pelín razón. Otro.
7: ¿Sabes que eres mexicano cuando llegas por primera vez a Estados Unidos y tus amigos o primos te llevan a desayunar al Wendy's y preguntas que si no venden pancita?
0: Menudo pozole.
1: Pancita, Wendy.
0: ¡Échale! Otro, échale.
8: Mi papuchón, saludo desde Chicago. Te saluda el Chololo.
0: Échale, Chololo.
8: Ah, pues ¿sabes que eres mexicano? Pues cuando le caes a una fiesta con un six y te tomas un 24. ¡Ah, qué manchados!
0: Así soy yo. Así soy yo.
9: Ese Violín. Te saluda Ponciano desde Albuquerque.
1: Ponciano.
9: No, vos. ¿Sabes que eres mexicano? ¿Sabes cuándo?
0: ¿Cuándo?
9: Cuando vas a los taquitos y le pides de dos tortillas.
1: Ey,
9: y
1: sí,
9: de dos tortillas. De un taquito, haces dos taquitos.
1: Sí.
9: Así que si pides una orden de cuatro, te comes ocho y pagas cuatro. Ahí es cuando sabes que eres mexicano. Oh, saludos a todos.
1: No sean
9: lángaros.
0: A tus órdenes, yo soy de esos.
8: Ay, Piolín, saludos, papi.
0: Hola.
8: Ay, ¿sabes que eres mexicana? Ay, ¿cuándo? Cuando vas a la marqueta y le dices al de la carnicería. Ay, oyes, me pones, dos libras de aguayón. Y el viejo te dice,
10: Oiga, ¿bien escogidita?
8: Ay, sí, pero ¿usted qué le importa? Usted deme la carne. Ay.
0: ¡Qué bárbaro! Aunque su vida no es interesante, pero sus redes sociales sí. Arroba el Choplin en Facebook y en Instagram.
11: ¡Ay, papel!
12: ¿Y a mí qué me importa?

0: a Estados Unidos. Tenemos un payaso, un payasito Pitillo, que es de Venezuela y vino a triunfar a Estados Unidos, paisanos. Payaso Pitillo, ¿por qué te decidiste ser payaso?
1: De payaso fue culpa de mi mamá, todo fue culpa de ella, porque yo estaba, era una familia muy, muy grande, así, muy grande, y cuando nace mi hermano, el más chiquito, dice mi mamá, en la misma cama dormíamos todos, y me dice, oye, hazte payasito, y me tocó. Payaso.
0: Oye, payaso, quiero unos chistecitos, papuchón, para que vean el talento que tienes.
1: Bueno, esto era una esposa le dice a su esposo, oye, mi amor, cómprame unos zapatos, necesito unos zapatos. Dice, está bien, ¿a cómo lo vende? Dice, no, pero que necesito unos zapatos para mí, los necesito, y si los necesita, ¿para qué los vende?
0: Bueno. Otro chiste, payaso Pitillo.
1: Otro chiste. Esto eran dos ratones. Iban dos ratones así corriendo y se encuentran. Y uno le dice al otro, oye, ¿tú a qué le tienes miedo? Y le dice, yo le tengo miedo a las ratoneras. Y dice, ay, sí, porque te matan. Y dice, sí, no, pero ¿y tú a qué le tienes miedo? Y dice, yo le tengo miedo a las pistolas. Y dice, ¿por qué? Porque truenan. Y dice, no, porque tienen el gatillo.
0: Paisanos, qué buen payaso tenemos aquí. Es de Venezuela, paisanos. Para que lo contraten, al rato vamos a dar su número telefónico.
1: Claro que sí, para que me contrate. Y si no le gusta mi show, no pasa nada. No importa, porque ya me pagaron.
0: A ver, cuéntanos otro chiste, payaso Pitillo.
1: ¿Tú sabes qué es lo que es una iguana?
0: ¿Qué es una iguana? No, no sé qué es una iguana.
1: Una iguana pareció a un caimán, pero más chiquita. Se encuentra dos iguanas, y una le dice a la otra, dice, oye, ¿tú cómo te llamas? Y le dice, yo me llamo Iguanita. Y le dice, ¿y tú? Y dice, Iguanita que tú.
0: Señores, el payaso Pitillo se presenta en eventos infantiles. ¿Hiciste payaso acá en Estados Unidos o en Venezuela?
1: No, desde Venezuela, tengo mucho tiempo ya. Aquí en Estados Unidos nada más tengo 3 años. En Venezuela sí tenía mi compañero de dúo, el payaso Chimuelo. Éramos un dúo siempre para arriba y para abajo. Pero decidí inmigrar de país por razones de Chile, salté para acá y bueno, aquí estamos.
0: Oye, pero eso de traer el pelo rubio, ¿a qué se debe? ¿Qué le tienes miedo?
1: La deportaciones y eso, pues hay que cambiar un poco. Mira, hasta los zapatos me tocó.
0: Ay, hasta los zapatos los tiene de donde era Estados Unidos.
1: Así paso desapercibido.
0: Payaso Pitillo, ¿cómo te pueden contratar en Dallas, Texas? Porque tú viniste a triunfar de Venezuela.
1: Por aquí en Dallas, Texas, claro que sí, por mis redes sociales como @ Pitillo Payaso. 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
0: 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Contrátenlo, por favor, paisanos, porque ya su mamá, pobrecita, no marchen, paisanos. Está sufriendo su mamá porque está mandando dinero a Venezuela acá a Estados Unidos. Ahorita con los aranceles, pues le llega muy poquito de dinero a él.
1: Sí, así a veces pasa, ¿verdad?
0: ¡Chiste!
1: Te voy a echar uno de gangoso. ¿Sabes qué es un gangoso?
0: A ver, un gangoso.
1: Está la novia esperando a su novio así en la plaza, esperándolo. Y sale la novia por detrás y le tapa los ojos y le dice... Y sale la novia, espere. Y sale el novio por detrás y le tapa los ojos y le dice... Ah, no hay nadie, joy. Dice, ay, mi gangoso lindo. Dice, nos vendemos la colonia,
0: Pues Pitillo, pues Pitillo, te pregunto, ¿a qué venimos de Venezuela, Estados Unidos?
2: ¡A triunfar!
0: Otro triunfador más, señores, aquí en el show, Pelín, el payaso Pitillo.

0: bonita canción. ¿Quién la canta, mijo?
1: Chayín.
0: Chayino Sánchez, amigo.
1: Ah, Rubio.
0: Edgar, ¿le quiere decir cuánto le quiere a Alma que se encuentra en México?
1: Alma, ¿y él aquí?
2: Le quería pedir perdón y le quería decir que la amo porque se alejó de mí y se fue para Juárez a engañarla con otra mujer. Y ahora estoy muy, muy arrepentido de haber hecho lo que hice con ella.
0: ¿Cómo te diste cuenta, Alma, que este perro te estaba engañando con otra tarántula?
3: Porque ella era mi amiga y pues estuvo mucho tiempo engañándome con ella. Aparte, tuvieron un hijo.
1: Ay, bueno. Qué buena amiga, ¿eh? Te ayudó a cargar al bebé.
4: A que no te cansaras.
0: Pero ¿y cuándo te diste cuenta tú que tu esposa se estaba acostando con tu mejor amiga?
3: Porque muchas veces le encontré mensajes de ellas y fotos. Y cuando fue mi segundo embarazo, ella misma me mandó fotos de ellos.
0: ¿Y cómo estaban ellos en las fotos?
3: Abrazados con su hijo, comiendo, felices, paseando.
0: Cuando tú estabas embarazada, comadre, te hizo esa cochina vieja.
3: Sí, sí.
0: Y era tu mejor amiga, pero tú le decías, ¿cómo hacía el amor tu marido o qué?
3: No.
0: ¿Y entonces cuántos hijos tienes con él?
3: Dos.
1: ¡Hala!
0: ¿Y cuántos hijos tiene tu ex esposo con tu mejor amiga?
3: Él tiene un hijo con ella y aparte cuando yo me junté, él ya tenía un hijo antes.
4: Bye.
1: Cuidado, Chela, le hace uno aquí por teléfono.
0: Ay, no, cuélgale.
3: Sí.
0: Él ya lleva como tres mujeres en su camino.
4: Un camino.
3: Más.
4: Ah.
1: Más.
0: ¿Cuántas mujeres ha tenido tu esposo?
3: De juntarse, se juntó con la primera y conmigo se casó. Estamos casados y pues que me engañó con ella, pero no me engañó nada más con ella, me engañó con más.
0: ¿Pero tú ya tienes otro amor?
3: No, pero pues yo quiero estar sola.
0: Oh, ¿ya no te gustan los hombres?
3: No, ya me gustan las mujeres. No es cierto.
0: Ay, me asusté. Ya me iba a apuntar yo, comadre.
2: Pues yo siempre escucho aquí el show y quise decírtelo por aquí. Realmente siento mucho lo que hice, realmente sí me arrepiento, no supe lo que tenía hasta que lo perdí. Eres una gran mujer, realmente pues me haces mucha falta. Lástima que me di cuenta muy tarde. Pues perdón y espero un día pudieras cambiar de opinión y volver a estar juntos otra vez.
0: Vamos a preguntar a la gente qué opina. ¿Debería de perdonar y regresar con este hombre? Edgar, ¿cuántas veces has engañado a tu mujer?
2: La verdad, solo una. Las otras veces he conocido mujeres, las veces que salía, pero nada más.
3: Mentira, mentira, mentira. Enfrente de mí lo cacheteó una chica y le dijo que era su novio.
2: ¡Oh! Bueno, eso fue por otra cosa, pero no era mi novia.
0: ¿Y entonces por qué te cacheteó la vieja enfrente de tu ex esposa?
2: Golpeé al hermano de ella. Y ella ya la conocía desde mucho antes de que me casara.
3: No es cierto, porque al tercer día estaba con ella tomando.
0: ¿Ya ves, mijo?
1: ¡Wow!
2: Cuando ella se fue, empecé a tomar como ayuda problemas que tenía yo antes. Antes me cortaba.
4: Cortaba.
2: Yo la quiero mucho, realmente la extraño mucho y era como un pilar en mi vida. Lástima que la cajeteé y gacho y pues ahora estoy pagando las consecuencias.
0: La pregunta para ti que escuches el show de Pelín es, ¿debería de perdonar a Alma y regresar con su esposo después que le ha engañado más de tres veces? ¿Y tiene hijos con dos mujeres diferentes? Manda tu comentario por Instagram @ el show de Piolín. Grabado con tu voz, debería de perdonar y regresar con él. Después de 7 años de estar juntos, tienen 2 hijos ellos.
4: Sí.
0: Y ahora él está arrepentido de haberla engañado a su esposa porque sabe que su esposa es la que realmente es una gran mujer. Al regresar, la gente nos va a decir, mi amor, y tú nos vas a decir si lo perdonas y regresas con él. Ahora sí, comadre, manda tu comentario por Instagram o Facebook, el show de Piolín, porque Piolín sí te escucha, ya que tu marido no.

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0: identifícate.
1: Para mi patrona.
0: ¡Tu patrona!
2: Oh, ¿no te va a correr?
0: No. ¿Y que trabaja en la radio? Oye, Pabuchón, ¿y qué le vamos a decir a tu patrona que limpia casas?
1: Que la quieren contratar, pero que no lleven muchachas algunas, porque van a pensar que les baja el marido a las dueñas de la casa.
2: Sí, oye, ¿no tienes fotos de las muchachas?
0: Cállate, tú también, estás casado. Luego, luego van a pensar que todos somos puercos en este show.
3: ¡Sí somos!
0: ¡Sí somos! La idea es de que le llamemos que no lleve mujeres así como muy acuerpadas. ¿Me hablaban?
1: Sí.
3: ¿Me hablan nosotras?
0: ¿Cuántas mujeres trabajan ahí con ella?
1: Ahorita estamos dos con ella.
3: Okay. ¿Están buenas?
1: Claro.
0: ¡Video!
3: ¡Foto!
0: No, video, porque la foto la pueden poner en Photoshop.
2: Es cierto.
0: Oye, Mami, ¿por qué quieres que yo haga el acento salvadoreño?
1: No, o como tú quieres hacerlo.
3: Ya te regañaron.
0: Ay, pero no te enojes tampoco, Dulce. ¿Estás en el baño que ya soltaste el miedo?
1: Estoy trabajando.
2: Está llenando unos papeles.
0: Prepárate, vamos, porque después de esto vamos a llamarle a tu jefa para ver si se la come, diciéndole que, por favor, no ande trayendo mujeres voluptuosas con pechos grandes, con nachas grandes, porque mi niño de 18 años se está distrayendo y le está saliendo espinillas.
2: ¡Al aire!

0: Vamos a llamarle a la jefa de Dulce, que ellas se dedican a limpiar casas. Ustedes traen puras mujeres así, con cuerpos más o menos como los que tienen aquí mis compañeros de trabajo en el show.
1: No, mejor.
0: No nos has visto, no nos critiques.
2: No nos han visto, bichis.
3: La Dulce está bien buena, ¿eh? Y sí. So
0: nasty. Ok, mija, entonces voy a llamarle. Por favor, no te vayas a reír tú, ¿ok, papuchona?
1: Ok.
0: Porque ella está limpiando abajo una casa.
3: ¡Ah, qué rico!
4: ¡Sinvergüenza! <¿No? risa>
2: Ya, chela.
0: Limpia abajo de una casa y su jefa está en el segundo piso, de arriba.
2: Ah, bueno.
0: Márcale. Mira, ¿cuánta gente está trabajando ahí contigo ahorita?
1: Somos dos muchachos.
3: Foto.
0: Foto.
1: No le digan así a Piolín.
0: No le digan así a Piolín. Foto.
5: Bueno. Bueno.
0: Fíjate, ¿se encontró la niña Jacqueline?
5: ¿La quién, perdón?
0: La niña Jacqueline, fíjate.
5: No hay ninguna niña, mi esposa no es niña.
0: Oh, fíjate, es que me dijeron que ella limpia casa, fíjate, yo soy Gerson.
5: No es la señora Jacqueline.
0: Pero es que fíjate que yo soy salvadoreño, fíjate, así hablamos allá en el cantón.
5: Pues, no sé de qué rancho serás de Salvador, pero yo tengo amistades salvadoreñas y no hablan así tan...
0: Mira, fíjate que quiero hablar con la niña Jacqueline.
5: No se encuentra, está trabajando.
0: Oh, pero es que me estaba diciendo ahorita la que le ayuda que ella me podía atender, fíjate, mami. No seas mágico.
5: No, porque está trabajando y sus llamadas cuando
0: no. No seas mágico, no seas mágico, hijo de puya.
5: ¿Qué me dijiste?
0: Quiero contratarla, fíjate, eso es lo que dije, fíjate.
5: ¿Contratarla de qué?
0: Es que mira, yo trabajo para la caja de ¿cómo se llama? Leonardo DiCaprio, vos, el que salió en la película de Titanic. Y me dijo que le hablara a alguien que se podía venir a limpiar su mansión por delante y por detrás, fíjate. Y
5: estás albureando, soy mexicano. Y una madrisa
0: eso, mexicano le gusta el chile, fíjate, no importa que le sarda el Culiacán.
5: Para ineptos como tú no hay servicio, ¿ok? Así que tienes que hacer
0: Y entonces, ¿cuánto me cobro por limpiármela?
5: No escuchas, estúpido, deja de estar. Ya.
0: Sí, ustedes los mexicanos piensan que toda la gente que son salvadoreños como nosotros.
3: Ya colgó.
0: ¡Bravo! ¡Márcale otra vez! Oye, pero ¿por qué razón contestó el vato?
3: Tal vez es su asistente, el esposo.
0: Ay, espérame, Dulce. A ver, márcale otra vez. ¡No marches!
3: ¡Está bravo!
0: ¡Está bravo, fíjate!
3: ¡Mexicano!
0: ¡De por ahí! Se apojó, pero...
5: Bueno...
0: Fíjate que se colgó la llamada.
5: Cerote, hijo de la gran... ¿No crees que no oyes, escuchas que no te vamos a dar servicio? ¿Qué quieres,
0: Vos sos salvadoreño, fíjate, porque dijiste hijo de la gran...
5: Te voy a hablar como hablaría un mexicano para despedir a alguien. ¿Quieres escucharlo?
0: Chivas, chivas, super chivas.
5: Sí, exactamente, chivas, madre.
0: Allí le te acordó. No, ya mejor vámonos, porque este es rabioso, fíjate. No. Este sí me puso una buena pijada, vos. No. Dulce, ya dile que es una broma tu hija, porque ya me colgó el vato bien gacho. El esposo de tu jefa.
3: Ya colgó Dulce también.
0: ¿Colgó Dulce? No.
4: Colgó también.
0: ¿Tú también quieres que se la coma tu esposa?
6: Te la comiste.
0: Mamá.

0: chistes, paisanos. Para que se diviertan, familia hermosa.
1: ¡Sí!
0: Ándale, que llega bien enojado el DJ de la radio ayer.
2: Uh-oh.
0: Deseando enojado. ¿Por qué, carnal? Es que fui a la corte para divorciarme de mi vieja. Y, pues yo le dije al juez, fíjate que yo me quiero divorciar, fíjate, de mi esposa. Porque, pues, no sabe ser el amor. Y le dije, no marches, DJ. ¿A poco le dijiste eso al juez que te ibas a divorciar porque no sabe ser el amor tu esposa? Sí. Y ganaste. No, porque ella presentó 10 testigos que sí. Que sí lo hace bien rico. Lo desmintieron al vato.
1: Lo mataron.
0: Lo mataron.
3: Lo mataron.
0: Fíjense que ayer fui a una oficina, pero hizo una conferencia. ¿Usted fue a una conferencia, Chela?
1: Wow.
2: ¿Chela de qué o qué?
0: Fui a una conferencia, comadre, de Club de la Menopausia.
2: Ah, caray.
1: Uh-huh. ¿Qué pasó?
0: Y ya me preguntaron, ¿usted necesita algo? Le digo, sí, ¿qué necesito yo para ser socia del Club de la Menopausia? Y me dijeron, nada, no tenemos reglas.
2: ¿Y ya no tiene reglas, Chela?
0: Ya no, comadre.
2: Ahí va. No podía ser maestra, ¿verdad?
0: No, ya no puedo ser maestra porque no tengo reglas.
2: Quiero llorar.
0: ¿Saben ustedes por qué a la Cacha le dicen el calcetín?
2: Ay, porque no encuentra su media.
0: Porque nunca encuentra pareja.
2: Casi te lo machuco, chiquito.
0: Por poco me lo machucas, pedorrita.
2: Así como anoche.
0: ¡Achú!
2: Ay, qué rico machucar.
0: Adivinen quién tuvo un sexo salvaje anoche.
1: Tú no.
2: Ah, caray.
1: Casimiro.
0: No, unos gatos que no me dejan dormir.
2: Era tu vecino que te...
0: ¿A qué bien lo conoces?
2: Tu vecina le dice la llorona. Se aparece en la noche a llorar.
0: Le están aplastando el ombligo a la chamaca.
2: No.
0: Manda tu chiste grabado con tu voz por Instagram, @ Choplin, y puedes escuchar los chistes una vez más en el podcast de showdepiolin.com. ¿Ahí nos mandaron chiste?
1: Sí.
0: Órale, échale, ¿cómo tú, niño?
1: Niño.
0: Niño de la calle.
4: Papuchón, saludos a todos en cabina.
0: Échale.
4: Ahí va mi chiste. No es muy bueno, pero pues de todas maneras, ahí se los voy a echar.
0: Gracias.
4: ¿Ustedes saben cómo le apodan en la cabina a Chela Prieto? ¿No saben?
0: No.
4: Le apodan.
1: ¿No saben?
0: ¿Cómo le apodan a la Chela Prieto aquí en la cabina?
4: Le apodan el agente secreto. ¿Por? ¿Saben por qué?
0: ¿Por qué?
4: Pues porque trae la pistola escondida. ¡Horrible!
0: ¡Desgraciado!
2: ¡Horrible!
0: Yo soy mujer, perro desgraciado. Si ven, métela aquí, métela a la mano y vas a encontrar la bolsa de canguro.
2: Y sí, la tiene bien grande.
0: ¡Ey, sí, comadre!
2: No, la bolsa de canguro.
0: ¡Ey, cuándo me la has visto!
2: Se la ha sentido, Cholita.
0: Se la
2: cuando le acomoda la faja. ¿Niñas? Colombiana.
0: ¡Ay, de veras! A ver, Piolín, ¿qué chiste? Vamos, ¿chiste? Ok. Y es de que antes los hombres rezaban siempre, ¿verdad? Rezaban así siempre borrachos a su casa, ¿no?
2: Sí.
0: Ahora las mujeres han cambiado mucho. El otro día le dije a mi esposa, ya vienen las borrachas, están en la puerta. Mi esposa me dijo, no son borrachas, son mi mamá y mi hermana.
2: No te pases.
0: Es que ahora se pone más borracha la mujer, paisanos.
1: Muy cierto,
0: No sé qué les dan, hijas.
1: Les encanta chupar.
0: ¿Será porque son nostálgicas? Empedernidas. Nomás no digas, chiste, DJ.
1: Va. Esta era una vez de que estaba Piolín ahí con su familia en la noche, ¿verdad?
2: Uh-huh.
1: Y le dice María Piolín, gordo, cuéntale un cuento al niño ya para que se duerma. Cuéntale un cuento para que se duerma. Y dice Piolín, chale, ya tiene 35 años, mejor que saque a pasar el ganso.
0: No, no, se duerme más rápido.
2: Bien a gusto.
0: ¿Se han dado cuenta que cuando el carro se descompone, paisanos que me escuchan ahí en la construcción, en la carretera? ¿Se han dado cuenta que cuando el carro se descompone y no prende, ¿da? Y no prende así en las mañanas.
1: Sí.
0: ¿Se cajetea de la risa el carro?
1: ¿Cómo?
2: ¿Cómo?
0: Sí, porque empieza.
2: Ay, ay, ay.

0: paisanos, recibí un mensaje por Instagram, arroba Chopelín, donde una reescucha no sabe qué hacer con las cenizas de su padre.
1: ¡Auch! Ah. Se murió el señor.
2: No, está vivo, güey. Ya córrelo.
0: Ella no sabe qué hacer porque le llamaron a ella por teléfono un día y le dijeron, señora, ¿usted es fulana de tal? Sí, yo soy. Aquí están las cenizas de su padre que ya falleció. Ay, y ahora ella los tiene, pero ni siquiera conoció a su padre.
1: ¿Qué?
0: Entonces no sabe qué hacer con las cenizas de su padre, ella. Y eso es lo que quiere ella, que nosotros le ayudemos.
1: ¿No tiene gatos? ¿Para que eche la ceniza ahí?
2: Wow.
0: Cuéntanos, ¿qué está pasando, Carla?
3: Okay, mira, so resulta que yo mi papá nunca lo conocí. Entonces un día me hablan y me dicen que si yo soy hija de fulano de tal, le digo que sí. Y yo dije, no, pues por fin este güey me buscó. Entonces ya

0: Entonces me hablan a mí, yo bien pobre, pues tuve que usar mis tarjetas de crédito, como unas tres, para ir a, pues, a ver al hombre y pues para que me lo dieran. Y pues la verdad, cuando lo miré, pues nunca lo había conocido, y lo miré, parecía una pasita al pobre, ya, y me decían que no lo fuera a tocar porque era de, mírame, no me toques, y pues si lo tocaba que se podía ir. Se desmorona pues como si fuera una galleta. Y para acabar la cuando voy, haz de cuenta que en el lugar donde fui estaba lleno de pulgas. Entonces tenía que lidiar con las pulgas, lidiar con el amigo ahí que, ay, no, no sabía ya si entrar o echarle fuego a todo el lugar con tú y el amigo allá adentro, pues ni a pa, ¿verdad? Porque cuéntense, pues que no lo conozco. Me lo creman y me lo entregan, y pues la neta, pues yo no sé qué hacer, porque pues yo a veces tengo pues mucha mala suerte. Cuando no me pasa una cosa, me pasa otra. Entonces me dicen es que es porque es la mala suerte de tenerlo en la casa. Entonces yo no sé qué hacer. Le digo a mi mamá, ¿y si voy y lo llevo a Ensenada o algo? Porque no pasamos de Ensenada. Me dice, no, dice, porque a tu papá nunca le gustó Ensenada, se le hizo muy, muy, muy pobre. Entonces digo, no, pues que se vaya la c***, entonces no lo voy a llevar tampoco para allá, que coma culo, si no le gustó, ya de muerto tampoco me lo voy a llevar a huevo. Entonces pienso, y si aviento a este güey en el mar, pero luego digo, qué roña. Yo voy a ir a tragar pescados y camarones y me lo voy a tener que tragar otra vez. Entonces ahí va como otra vez el pinche, la reclamación, o qué chingada. Entonces yo no sé hacer con el amigo, o sea, pues con mi papá, pues no sé qué hacer con este güey. Y no creo que haya sido una perita tan dulce, porque si le hablaron los otros hijos mayores y no quiso ir ni un güey, a mí me tocó ir por él, pero fui porque como pues soy madre, digo, pues si se muriera uno de mis chiquillos, también quise haber perdido a que alguien lo fuera a clamar, ¿verdad? Pues no soy tan gacha, pero pues la neta no sé qué hacer, pues.
1: Ok, entonces ella no sabe qué hacer con las cenizas de su padre que nunca conoció ella, las tiene no, en una urna, en el closet, y dice que es de mala suerte tener las cenizas de su padre ahí en el closet. Por eso le están pasando cosas malas a ella. ¿Tú qué le recomiendas que haga ella? Mándalo grabado con tu voz por Instagram, @elshowdepiolin. Porque ella no quiere tener las cenizas de su padre. Porque nunca tuvieron, pues, una relación de padre e hija. Pero sí.
0: No, pues no.
1: Pero...
0: no, y luego déjame te digo una cosa. Uh-huh. Cuando yo recibí la cosa esa, pues, donde está él ahí metido, uno pensaría que las cenizas no pesan, pero no manches, están bien pesadas. O al menos que las cenizas se conviertan como en las. Al menos que pues se convierta de a tiro como en los pecados y se haga bien pesada la ceniza, pero no manches, si ese güey estaba bien flaquito y pesó tanto, imagínate, a mí van a ocupar como unos 5 frascos. Y de por sí duermo con una luz porque a veces sentía que había como una sombra y sentía así bien feo, entonces yo sentía que había alguien mirándome y mi marido pues como, pues soy c***a, pues me decía, estoy en conciencia, pero cuando un día mi niño estaba dormido, se levantó y apuntó a la puerta y lloraba y decía que el monstruo, y le dije no, que era mi conciencia, y fue el mismo día que yo le decía. Entonces, y mis niños, los más chiquitos, son autistas. Entonces, haz de cuenta, pues, que sí me da miedo, porque digo yo, imagínate, por si tengo mala suerte, por si tengo una persona, pues que sí, pues se fue mi papá. Pero no lo conocí, o sea, no, pues no lo odio, pero pues, y tampoco quiero ser gacha y tirarlo a la basura, pues óyeme, ya fui, ya pagué, y luego para tirarlo. Si quieren lo podemos rifar, no lo sé.
1: ¿Cuál es su opinión? ¿Qué debe hacer esta señora hermosa que no sabe qué hacer con las cenizas de su padre? Por Instagram, @Choplin.
2: Ay, esto se va a poner más bueno que Julián Levy. Manda tu comentario por Instagram, @Choplin, o por Facebook, el show de Peolín.

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0: la señora que ella nunca conoció a su padre en toda su vida, pero le hablaron y le dijeron, ¿usted fue la natal? Dijo ella, sí, pues su padre falleció y ya tenemos la ceniza de su padre, venga acá. Ouch. Pague por la ceniza de su padre, porque lo incineramos. Y entonces ya dice ahorita, yo no sé qué hacer, lo tengo en el closet. Y desde ahí se vino la mala suerte.
1: Y el niño, el hijo de ella, vio que era un monstruo, apareció ahí.
2: No, haz de cuenta que yo cuando estaba así acostada, yo sentía que había un shadow, como una sombra ahí, pero como de hombre, pues. Entonces yo me daba miedo, pues me dio miedo ese día, y le dije a aquel y me dice marido, no, es tu conciencia. Yo dije, bueno, esa es mi conciencia, porque santa pues no soy, ¿verdad? Entonces, pero ya cuando mi niño se levantó y empezó a gritar y apuntar a la puerta diciendo que, donde yo lo sentía, que diciendo que monstruo, pues ya fue cuando yo le dije, no, que era mi conciencia, entonces yo tenía razón, sí se sentía algo ahí, estaba una presencia ahí, pues. Gente que me conoce me dice, la neta, tienes que sacar a tu papá de ahí, pues, porque dicen que las cenizas, y también tengo las de la perra, pero dicen que las cenizas son malas, porque tienes que poner a las personas como a descansar o los restos, pues. Entonces, pues, no sé qué hacer.
0: ¿Y por qué no los echan una maceta para que sí reencarne una flor tu papá?
2: Sí, al rato, imagínate, lo iba a plantar aquí en el fin y me largo, pues, ¿qué culpa tiene la gente? Al rato los van a espantar a ellos diciendo, dos a la cara. Lana.
0: No sabe qué hacer con la ceniza de su padre. Vamos a escuchar lo que dice la gente. ¿Qué debería de hacer Ana con la ceniza de su padre que nunca conoció?
1: Ay, está difícil.
0: Y luego vamos a tener también un experto que nos va a decir qué debes de hacer con las cenizas de tu padre o tu madre.
3: Salud para todos los troqueros y para la gente del Refugio Jalisco. Yo diría que las pusiera en una plantita ahí en el jardín y pues que ahí las plantara. Digo, ¿no? Algo más fácil. Que no se quebre la cabeza, saludos.
0: Como en un macetero, ¿no, papuchón? O sea, en una plantita así para que pueda nacer.
1: O que las tire aquí por toda la playa de Santa Mónica, al cabo hay muchas.
0: Violín, yo te lo fíjate que yo tengo miedo que cuando se muera el DJ lo incineremos. Él siempre trae semillas de marihuana en el pantalón. Si lo incineramos, le va a crecer un marihuanón ahí en el cementerio.
1: Guau,
0: a ver, escuchemos otro comentario que me mandaron por Instagram, @choblin, que... ¿Recomiendas que debe de hacer ella con las cenizas de su padre que no conoció?
4: Yo vele, Piolín, que las tire de total, solo están quitando espacio. Ni los conoció de todos modos. Ahí está nomás solo por tenerlo. Ya, que se deshaga de ella. Saludos desde Denver, papá.
0: Gracias, saludos. Hey. Desde Denver. Oye, pero ¿sabes una cosa? Le voy a platicar a Pauchón y yo sé que mucha gente me va a criticar por esto. Ella no conoció a su padre, pero... Aunque no lo haya conocido a su padre, sabe que su padre tiene que respetar a su padre, porque la palabra de Dios dice en la Biblia, respeta a tu padre y madre. No dice si se portaron bien, si se portaron mal. O sea, tienes que respetarlo.
1: ¿Pero ella cómo le está faltando el respeto?
0: Pues, carnal, yo creo que se debe conservar, mi buen, o sea, las cenizas de su padre y su madre, carnal. Porque si no, entonces quiere decir simplemente de que, pues, no se tiene cariño. Entonces, ¿para qué lo incineraron? Ok, escuchemos también otra hermosa mujer que nos mandó un mensaje por Instagram, @choplin.
5: Violín, yo creo que ella debe deshacerse de esas cenizas, porque no es bueno tampoco tenerlas en nuestras casas, porque eso atrae mucha negatividad. Yo pienso que lo mejor que podría hacer es irlo a enterrar o derramarlas en algún lugar, porque pienso que eso lo va a dejar descansar a él en paz. Se entiende que no lo conoce todo, pero pues ya de todas maneras ya... su cuerpo también necesita estar descansando en paz.
0: Señora, para la próxima etapa es el nariz con viva purupa cuando dé su comentario, viejuña. Pero hay mucha gente que no creen que debes de incinerar a tus seres queridos cuando fallecen, porque dice la palabra de Dios que polvo eres y el polvo te convertirás, pero...
1: ¿Las cenizas polvo?
0: Pero sin cenizas, o sea, sin quemarlas.
1: Naturalmente.
0: Sí, naturalmente, carnal.
1: Un polvo se antoja ahorita.
0: Cállate la boca, por favor, escuchemos a quién. Teníamos que escuchar a la bruja del 71. Adelante, Cecilia. Su comentario, bruja.
6: Mira, religiosamente ni siquiera se deben de quemar.
0: ¿Ya ves?
6: Pero con las cenizas, o sea, como para qué las quieres. A veces uno no visita a la gente cuando está viva. ¿Para qué la quiere uno tener ahí cuando ya está muerta? A tirarlas, o sea, polvo eres y en polvo te convertirás. El mejor consejo que les puedo dar, mejor que guarden dinero. Que guarden dinero. Las cenizas de un muerto, como que para qué. Los muertos ya se fueron, ya pertenecen a otro portal.
0: Pues yo creo que cuando a mí me incineren, como he pisteado toda mi vida alcohol, nunca me voy a apagar. La lumbre va a seguir.
7: O se va a evaporar.
0: Oh. Oye, mija, ya escuchamos los comentarios de la gente, mija. Bueno, tenemos un experto, mija, ¿qué debe hacer la señora con las cenizas de su padre que nunca conoció ella, que tiene en el closet? Y dice que tanto ella como su hijo han visto, pues, como una figura de un hombre.
1: Un monstruo.
0: Y dice que muchas cosas malas le ha pasado en su vida a ella. Ella no sabe qué hacer con las cenizas de su padre. Las quiere rifar.
2: Ahorita que estamos en crisis, solamente así, pues.
0: ¿Qué debe de hacer una mujer que tiene cenizas de un ser que falleció? Por ejemplo, esta señora hermosa tiene las cenizas de su padre. ¿Qué debe de hacer?
8: Lo que debe hacer es deshacerse de él, a tirarlo, ponerlo a donde ella quiera, porque es un espíritu de muerte, ¿ve? Y no sabemos lo que su papá hizo antes. Pero de todo modo, tú tienes un muerte ahí, ¿ves? Entonces lo que debes es sacarlo de la casa. Es normal que mire eso, porque pues, es una presencia de muertos. Yo siempre le recomiendo, no, debes de tener muertos, ni se debe visitar un muerto, porque lo tienes en tu casa, tú lo estás llamando. Hasta inclusive es malo para ella, porque llama a la muerte, ahí vive adentro.
2: No, y de hecho una vez estaba trabajando en un restaurante, y yo miré para arriba y se me apareció la muerte y me asusté bien feo, y me dice mi amiga, pues luego pues me dijo, ¿qué te pasó? Le digo, es que me dio así como pues la muerte, le digo, y ya ella le preguntó a una amiga y dijo que se necesitaba muchas que me está tratando de advertir de algo, que algo mal me va a pasar, pero bueno, pues ya veo, típico mexicano, pues o sea, son cosas pues sí. Uno no sabe la verdad.
8: Un muerto no viene a hablarte porque ya no tiene validez, ya está. Pero sí. Si un espíritu, sí, te puede estorbar, por eso tú dices que lo miras, porque está estorbando, no porque te va a decir, te va a pasar eso, no, él no tiene, no, y no sabemos lo que su papá hizo antes también, ese espíritu se puede transmitir. Si su papá hizo algo malo, adicción de droga, alcoholismo, todo, cualquier cosa que haya hecho, ahí está el espíritu, ahí está el polvo de su espíritu.
2: Okay.
8: Lo que te recomiendo es que en el nombre de Jesús, tíralo o entiérralo.
2: Ay, pero ¿será legal entregarlo donde quiera o tiene que ser como en un panteón?
8: Sí, si quieres en el panteón o en el agua, tú nada más cuando lo tires usa esta palabra: la sangre de Cristo tiene poder sobre de mí, sobre mi hijo, pum, vámonos, lo sacas, ya no va a ser nada.
2: Okay.
8: Y ya no lo vas a mirar, pero es muy importante que repitas eso: la sangre de Cristo tiene poder en mí. En mis hijos y en mi casa. ¡Pum! Ya no vas a mirar nada ni te va a estorbar.
0: Nomás no lo vayas a tirar ahí en el parque MacArthur, porque es donde duermo yo.
2: De hecho te iba a decir, aquí es un parque cerquita.
0: Muy bien, pues dale. Muchas gracias, Rogelio, por tus consejos.
2: Muchas gracias.
0: A ti, mija. Entonces,
2: ahora sí lo voy a sacar más rápido.
0: Entonces, ¿qué vas a hacer con las cenizas de tu padre?
2: No, pues lo tengo que ir a, pues voy a buscar, voy a ver si, pues así pues como dijo el señor, pero voy a buscar a ver si hay algún lado donde lo puedo tirar o así, pues así, bueno, a ir a dejar, pues no, para no sé que se escuche tan gacho, ¿verdad? Pero pues sí, ya quiero sacar todo lo malo.
0: La basura pasa cañón todos los miércoles, Cállese.
2: No, aquí pasa tres veces a la semana.
0: No, o sea, qué bárbaro, ustedes son unos perros, aunque su vida no es interesante, pero su red sociales, sí. @ Choplin en Facebook y en Instagram. Ay, pa.

0: ¡Vamos a Estados Unidos!
1: ¡A triunfar, ya está llegando!
0: ¡A triunfar! Tenemos a Manuel, que perdió sus dedos, paisanos, perdió sus dedos totalmente de sus ambas manos. Él es compositor y ahorita lo pueden ver por Instagram, arroba Choplin. Miren, los que perdió, perdió. De la mano izquierda perdió 3 y de la mano derecha perdió 4.
2: ¡Wow! Piolín, pues yo trabajaba de soldador en una compañía, y por razones me pusieron a cortar el material en una máquina. Un chacho desconectó la luz, un chavo desconectó la luz de seguridad. Entonces, cuando puse el material, le aplasté con el pie, bajó la máquina, pero ya no pude sacar los dedos.
0: No marches, ay, carnal. Ay, ay. Carnal, ¿cómo le es para manejar y en el Uber, carnal? O sea, hacer Uber.
2: No hay problema, mi Piolín, porque tengo estos dos, mira. El dedo gordo. Es lo que siempre le digo a todos los pasajeros, ¿no? Porque me preguntan, digo, nada más tengo una sola cosa que no puedo hacer, Piolín, ¿qué crees que sea?
3: Jugar boliche.
2: No.
0: ¿Qué es lo que no puede hacer sin sus dedos de sus manos él? Cacha, adivina, hija.
4: Limpiarse.
2: Y soy chofer.
0: Que limpiarte, dice.
2: No, eso no hay problema con eso.
0: A ver, déjame pensar, Pauchón.
3: Sacarle el dedo a otra gente.
0: No, si puede, yo
2: eso, me lo saco. Así cuando me rebasan, pues no tengo.
0: Ah, no, sí, ¿cómo no?
4: Ah, ya sé que no puede.
0: Pedir raite.
4: No, jugar a piedra, papel o tijeras.
0: Oye, Manuel, pero mira más qué bonito estado de ánimo que tienes, carnal. A pesar de la circunstancia de perder tus dedos, Pauchón, pero tú eres compositor, viejón.
2: Mira, Piolín, pues no soy compositor, pero sabes que a raíz de tanta frustración que siento el racismo aquí a todo lo que da en el Uber, me da tristeza porque pues no ganamos mucho el Uber, damos un rayo ahí y nos pagan pues, lo que es nomás, ¿no? Los racistas, voy con los racistas, ¿no? Porque he subido gente de todos lados, americanos, muy buena gente, todo, se me hace injusto de que uno está llevándolos a sus lugares, tratando de hacer lo mejor que puede, sí. Uno, que no lleguemos con accidentes, pero a raíz de eso, pues hice lo que se llama Mexican American Me, Piolín.
0: Aquí estamos para apoyarte. Tú échale, carnal.
2: Claro que sí, Piolín. Dice Mexican American Me, México americano. 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A ver, gabacho racista, depórtame, tú eres la migra que no. Ahí está mi Piolín.
0: No marches, carnal. ¿Es como un tono como de rap, carnal, o reggaetón?
3: Como rap.
2: Pues más o menos como rap, Piolín.
3: Hay que sacarla como antes rap. De que entre Trump, ¿eh?
0: ¿Por qué, carnal?
3: Porque nos va a correr.
0: ¿Tú crees que nos va a correr? No, sí. Hombre. ¿Dónde corre? Nos necesitan aquí en el show, Papuchón. Nos necesitan aquí en Estados Unidos.
3: Dice que le queda muy bien a Santa Fe Clan.
0: Santa Fe Clan, sí. Papuchón, sí.
2: Si me bueno. Escuchas, si me escuchas, Santa Fe, ahí está. Para que la gente no tenga miedo, sino que se ría, ¿no? De los racistas, ¿no? Por eso es la última, al último va la risa, ¿no? A ver, guacho racista, depórtame, tú eres la migra que no.
0: Quiero que des tu número telefónico, por favor, para que si alguien lo puede contactar para interpretar su canción que él compuso, paisanos, para todos los inmigrantes, o también lo pueden contratar para el Uber. ¿Y en qué ciudad estás, viejón?
2: Estamos en Denver, Colorado, Piolín, y mi teléfono es 303-434-8855 en Denver, Colorado.
0: Ok, el área es 303, paisanos. 434-8855. Lo pueden contratar en Denver, Colorado también para que ayude a darle raite, paisanos, al 303-434-8855. Quiero que cante la canción, DJ, la que acaba de componer el paisano. Dale.
3: Soy mexicano al grito de guerra.
0: No, esa es la de Santa Fe Clan.
3: No, me equivoqué.
0: No. Papuchón, porque aquí venimos de Ciudad Juárez, Estados Unidos.
2: A triunfar, mi Piolín, con
0: ¡eso!
2: Todo.
0: Con toy y con tenis.
2: Eso es todo, Piolín.

0: estás discutiendo con un familiar, un amigo, y luego le llama a alguien a la policía y llega la policía. ¿Qué hacer?
1: Qué peligroso. Ay.
0: Hoy tendremos a Gonzalo. Es la persona que nos ayuda siempre a ayudar a la gente que tiene problemas con la policía. Y puedes llamarnos ahorita si tienes preguntas, porque te agarró un borracho manejando sin licencia de manejar, o también te agarraron robando en la tienda, como lo hizo varios años la Cacha.
1: ¡Oh, Cacha! Oh,
2: ¿cómo sabes mi vida personal?
0: Pero ella se lo roba en la Conasupo. 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Acá hay una pregunta, Gonzalo. Identifícate, papuchón.
3: Sí, sí, no, es cierto. Mira, cuando estás enfrentando un caso criminal, no solamente importante tener un experto en casos criminales, pero que sepan qué es lo que puede pasar con inmigración. Y a veces eso es lo más importante. No el que no vayas a la cárcel y eso lo otro. Es importante, pero ¿cómo te puede afectar este caso en 5 años? Si puedes de un día arreglar documentos y cosas así. Eso es importante tener los dos, y con la ley de defensora, ya saben, hacemos los dos.
0: Aquí hay un mensaje que me mandaron. Por favor, contesten ustedes primero y luego vamos con mi querido Gonzalo, ¿ok?
1: Dale.
0: Dice, Piolín, fíjate que en mi casa discutimos mi compadre y yo viendo un juego de fútbol. Estábamos tomando y empezamos a pelear. Mi hija de 15 años se asustó y llamó a la policía. Pero cuando la policía llegó a mi casa, mi compadre y yo ya estábamos molestos. Ya no estaban molestos.
1: En vez de besarse, estaban peleando.
0: Ah, sí, son tus costumbres, DJ. Mi hija dice, ahora está asustada. La policía arrestó a mi compadre porque yo tenía la nariz sangrando.
1: Ay.
0: Le hubieras dicho a policía que te metiste el dedo y que tú te sangraste sacándote un mocasín. ¿Cómo es eso justo, Piolín? Por favor, yo no quiero presentar cargos ante mi compadre. Solamente fue una discusión, pero yo tenía la nariz sangrando porque tengo ese problema que me sangra sola con el calor.
2: Ay, no manches.
0: Sí, hay mucha gente que sangra la nariz así sola.
2: Sí.
1: A mí también.
0: Sí. Entonces, ¿qué debe de hacer, Gonzalo? Él mandó su mensaje y también me puede llamar ahorita al 1-800-333-3676. Gonzalo, ¿cómo le puedes ayudar a este camarada?
3: Pues mira, muchos amigos se pelean y cosas así. Ahora, alguien llamó a la policía en esta ocasión.
0: Su hija.
3: Y llegó la policía, vieron que algo pasó, vieron que Alex estaba sangrando, no sabían cómo o qué, pero ellos pensaron que la persona era la víctima y el otro el agresor. Entonces por eso lo arrestaron. Ahora, si nada pasó en realidad y nada más su nariz estaba sangrando, okay, pues en la corte se va a tener que mostrar esas pruebas, mostrar lo que ha pasado y mostrar que no había una pelea así. Pero si no pueden demostrar eso y en realidad sí le pegó uno al otro, pues es la verdad, ¿me entiendes? Y en casos criminales a veces hay cierta verdad, pero lo importante, como mencioné antes, es cómo te puede afectar este caso en un futuro. Y eso no es nuestro trabajo. Okay, tal vez necesita un programa de enojo para mostrar que tiene ese problema, que se molesta bien rápido y actúa bien loco. Y hay formas como se puede arreglar eso. Y a veces en ciertas cortes criminales te dejan arreglar ese problema, te dejan ir a esos programas para que te puedas mejorar. Acuérdense una cosa, especialmente cuando una persona nunca ha cometido ningún delito, a veces no es que vamos a meterlo a la cárcel, ciérralo ahí en la cárcel por años o por meses, no. A veces es importante arreglar la situación, ves qué es el problema para que ya no siga por eso. Por ejemplo, en caso donde alguien está haciendo drogas, ponen un programa de drogas. Cuando alguien toma mucho alcohol y DUI, a veces ponen un programa de alcohol. En este caso, enojo, ¿okay? A veces te puedes mejorar si sabes tu problema. Y si nunca ha tenido ningún problema y eso fue un incidente así, tal vez la corte lo puede permitir.
0: Muy bien, muchas gracias, Pauchón. 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Pero en este caso, Gonzalo, entonces él puede decir que tiene problemas, que le sangra la nariz automáticamente, o sea, que no fue por el pleito que tuvo con el compadre, ¿verdad?
3: Si te puede aprobar, eso se puede ayudar para eso, claro que sí.
0: Muy bien, gracias, mi querido Gonzalo. 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

0: Bueno.
1: Sergio.
0: Hola, mi amor.
1: Oye, te llamo para decirte que no voy a poder ir a la cena de tu cumpleaños, porque sabes que acaba de llegar una amiga de Puebla y me invitó a salir con unas amigas.
0: Pero tú me dijiste

Saben, tuve tantos trabajos. Fui lavaplatos, mesero y cocinero, peón y albañil, ayudante de mecánica, un mil usos.